0: 20 ya 6 de la tarde con 2 minutos, señores, 6 con 2. Es la hora de decir adiós. Es un placer enorme haber estado con ustedes, Eda. Nos vamos a escuchar de nuevo, ¿cuándo?
1: Nos vamos a escuchar el viernes, siempre a las 3 de la tarde. Así que tienes que estar activados con Soda Maniáticos, Benja Mendoza y Eda González.
0: Se vino el agua, de verdad, maneje con mucho cuidado, Eda. Las recomendaciones.
1: Las recomendaciones es que por favor no salga de su casa, porque ¿para qué va a salir? No.
2: Benja, no te vayas.
0: Ajá.
1: No,
0: ¿y qué me voy a ir con este porrazo de agua que está cayendo al menos acá? Vaya reportándole. Vaya reportándole también acá a los chicos, a Mari, a Día y Néstor. ¿En qué sectores de Santa Ana está lloviendo? Ya sabe usted cuáles son los sectores que usted no tiene que ni tocar ni asomarse cuando llueve fuerte acá en Santa Ana, zona de la aldea San Antonio. ¿Qué otra zona, Eda?
1: Puede ser la zona del Trébol.
0: El Trébol se pone bastante feo en el Boulevard Los 44, la zona del centro también, ya sabe, la avenida con la que se dio problema en la antepenúltima o quizás tormenta, que fue la cuarta avenida también, la del mercado, ahí se pone bastante feo, así que tenga mucho cuidado. Claro. Cuídese mucho,
1: bendiciones.
0: Hasta la próxima.
1: Feliz noche.
0: Bye.
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Y en esta noche nos acercamos pues confiadamente al trono de tu gracia, Señor, para alcanzar misericordia y hallar gracia para el oportuno socorro. Delante de ti venimos los cansados, los agobiados, los perturbados, los que tenemos temor, porque tú eres nuestro Salvador. Gracias, Señor, por permanecer en nosotros, por rodearnos, por levantarnos, por amarnos. Gracias, Señor, por este país hermoso donde tienes tus ojos fijados. Gracias por el Salvador, tierra bendita y cielos de milagros. Gracias por los mares, los ríos, las montañas, valles, por su gente, por esta hermosa población de justos, de hijos tuyos, que te agradecemos aún a tu bondad y tu favor en todo este día. Ahora que regresamos a casa, Señor, bendecimos nuestra familia, los alimentos, bendecimos nuestros pasos, porque en ti caminamos seguros. Gracias por nuestro país hermoso, por nuestro presidente Nayib Bukele, por su familia, por su gestión, por sus colaboradores. En el nombre de Jesús lo bendecimos y hablamos bien de nuestro país hermoso. Bendito sea el Salvador desde ahora y para siempre. En paz nos acostamos y asimismo dormimos, porque solo tú, Señor, nos hace vivir confiados. Muy buenas noches, El Salvador.

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3: 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Son las...
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0: le pedimos a la muchacha que está en estructura que por favor se baje.
1: Si no, no podemos seguir con el baile.
2: Si no, no podemos seguir con el baile. Ni a Mari, el sábado hubo fiesta ahí en su ciudad.
1: Qué mal educado me salió eso. Hola, buenas tardes. ¿Qué tal? ¿Cómo están? Un saludo para usted que ve en el tráfico. Cuando yo venía había mucho tráfico. No sé si ahorita ya paró o hay más tráfico por esto del agua.
2: No, no. Sea loca. Se reproduce más cuando llueve.
1: Se reproducen, ¿verdad? Ajá. Más con ese musicón, yo creo que están más alocados. Pues también el calor, el clima, eso de querer pasar empiernado.
2: ¿Cómo?
1: Sí.
2: ¿Cómo fue? Bueno, Mari, buenas tardes. Perdón que no la saludé. Qué mal educado soy.
1: Ese Néstor se olvida, ¿verdad?
2: Sí, es que a veces me olvido de los modales. ¿Cómo estás, Mari? ¿Qué me contás?
1: Bien. ¿Y vos cómo estás?
2: Bien.
1: ¿Cómo vienen esos ánimos?
2: Al 100, con hambre, con sueño, con todo. Traemos de todo hoy.
1: Ese Néstor nos quedó mal. Les quiero contar. Nosotros antes que cuando él me dijo, Mari, ya voy para la radio, uh-huh, le dijimos, Néstor, acá hay 4 bocas que tienen hambre. A Ajá. vos te llega.
2: Ajá.
1: Miren, a ver si no... Bien, nos trajo a mí sí, bueno, a mí sí.
3: Ah,
4: y nos trajo me suena a manada.
3: Nos trajo me suena a manada. Sí, sola Mari le traía el churro. Y lo peor que ya ha comenzado, men.
2: No.
1: Yo, que conste, yo le ofrecí a Benja, hasta en la boca le iba a dar y me dijo, ay, no, chuparle los dedos.
4: No, ah, pero ¿por qué? Porque ya Néstor ya le había probado los
1: pero
4: de dulce.
1: Aquí todos somos familia.
2: Pues sí, que todo quede entre compañeros.
1: Entre compañeros.
4: Todo queda
1: no
4: entre nos.
1: Queda aquí, no pasa de aquí.
4: No, hombre, si ese churrito que le traía este Néstor era hasta aguado, estaba ya.
1: Yo estaba aguado.
2: Mentira.
1: Pero estaba rico.
2: No estaba rico.
1: Estaba rico.
4: Pues sí, ¿qué le va a decir? No le va a decir, estaba feo. Pues sí.
1: ¿Sabes? Quiero darle las gracias muy, muy especiales a Tacito. Porque ayer estábamos en...
2: ¿A quién?
1: Tacito.
2: ¿Quién es Tacito?
4: Tacito.
1: ayer,
4: un oyente, un radio escucha.
1: Ayer estaba comentando que a mi bebé le hacían falta la tarjetita de Cristiano Ronaldo y de Messi.
4: No la tenías.
1: Para completar el mundial. Uh-huh.
4: No la tenías. No. Vos en esto. No.
1: Y estaba comentando...
4: ¿Y hacía falta mi bebé, dijo? No sé, no la tenías todavía.
1: Ay, no. Mi hijo.
4: Especifique, o sea, su hijo.
2: Es que uno se confunde.
4: Sí, es que dijo mi bebé, yo pensé que Néstor no lo tenía.
5: Es que esta bicha le tira los pantalones.
1: Ay, ya me traen esa señora. No, esa señora encunetada. Aquí no.
4: Abuelita, ¿qué consejo le podría dar usted a la niña Mari? Abuelito, usted, ya que ya vino.
5: Que se eche agua, hijo.
1: No, esa señora yo no la quiero. Por favor, ya vemos muchos acá en este cuarto como para tener a esa señora.
5: Encunetada
1: había estado ayer, yo la...
5: 1.20 mide, no, 2.20 va. ¿Cuánto mide la puerta?
4: 2.20.
5: Se supone,
4: cabeza,
5: si es que...
2: Doblada.
5: Hasta de ladito, cabeza, hija.
2: Mire, Mari, pues sí. No le habla así, hombre.
1: Dígame, pues.
4: No, le estaba agradeciendo a Tacito por
1: sí,
4: la
1: Sí, le estaba
4: tarjeta.
1: Agradeciendo. Ayer le estaba comentando a Benja que eso de regalarle el álbum para el mundial a mi hijo fue una de las peores decisiones. O sea, yo lo vi, la emoción y el gesto, ¿verdad? Pero qué caro sale llenar ese álbum. Nunca salen las tarjetas.
4: Ese es el problema, que no te salen.
1: No salen. Y yo estaba comentándolo y yo le digo, les hace falta Messi y Cristiano, con solo esa que me ayuden. Y él me envió un póster grande de Messi. Me lo envió.
2: Para espantar las cucarachas.
1: ¿Qué te pasa, vos? Y me envió varias tarjetitas que iba Mbappé, iba Messi. Iba Messi el Lego y mi niña estaba muy contenta, así que soy muy, muy agradecida. Gracias por ser tan lindo y especial.
4: Tírenle un besito, aunque sea
2: besito.
4: Pues sí, bien simple.
1: Es un besito, tronado. Es que aquí se quejan por los besos, pero ahí damos otro beso.
2: Va, espérame.
1: Otro ratito te lo voy a mandar porque ese Néstor se queja de los besos.
4: Ese Néstor
1: es
4: celoso, sí. Se pone.
2: No, es que si vos te... Si te pusieras los audífonos, me entendieras. Mira, ponete los audífonos, Mar. Ponete los audífonos y te vas a dar cuenta. Va, Mari.
1: Tira el beso.
2: hoy sí me entendés.
1: Son los besitos que les gustan a ellas. Aquí estamos para complacer
2: no,
1: a todos.
2: No, pero es que duele.
1: Por ahí tenemos saludos, vamos a leer los saludos que tenemos.
2: Sí, tenemos a Luis. Luis Armando dice, me van a pegar. ¿Qué dice? Me va a pegar mi
4: esposa. Ya lo ve, Marco.
3: Mire, usted que está yendo al gimnasio, vaya a hacer el ejercicio también, maestro, para los ojos.
2: Sí, sí, lo sí, porque no veo.
3: Ya no,
2: no, es que no me traje la vitrina. ¿Qué dice Jorge Aldana?
6: ¿Qué está pasando? ¿Qué está pasando? Saluditos, saluditos ahí para todos. ¿Qué está pasando, niña Mari? ¿Qué está pasando ahí? ¿Por qué usted le tiene tanto odio a la abuelita niña Mari? ¿Qué está pasando ahí con ella?
1: Un saludito para Jorge Aldana, que ahí nos va escuchando en la ruta 51D.
2: Uh-huh.
1: Ahí un saludito para todos los pasajeros de la ruta 51D. No, es que esta señora y yo tenemos problemas desde que yo llegué acá. Ella me quería quitar y ella me dijo que ella me iba a sacar del turno. Y
5: no,
1: yo dije,
5: hija, yo no.
1: ¿Cómo es eso, abuelita? Usted debería estar en el asilo ahorita durmiendo.
3: ¿En el asilo?
2: Es que
3: está Mari agresiva con la señora. No sí, se ve.
2: No, es que fíjate que la trata mal, fíjate.
1: También quiero enviar un saludito para Linares, para mi líder ahí, me estaba diciendo, ni a Mari ya se fue para la radio, sino yo ahorita estoy por acá, por donde se vive, y me dice, la paso recogiendo.
3: Chulada, mi líder, poniéndose la 10 como siempre.
1: Pero ya estaba acá en Santa Ana.
2: Dice Juan Carlos Aguirre de la Ruta 10, ahí está mi amor, hoy amor mío, buenas tardes, dice.
3: Sí, aún no me he ido.
2: No sé, ahí estás.
1: Hola, buenas tardes. ¿Saben qué? Quiero que todos los hombres que están escuchando el turno a esta hora me reciban. Me reciban a Néstor y me reciban a Benja como a ellos les gusta, como ellos se merecen.
2: No,
1: ahí,
2: a Benjamín sí le gusta.
1: Un saludo bien no. Sexy, por favor.
2: Mira, te todos
1: reportándose.
3: Sí.
2: Te saludaron como se debe.
3: Sí, claro.
2: Un besito.
1: Uh-huh. Quiero saludos para Benja y para Néstor, así como a ellos les gusta. ¿Cómo? Es que a ellos es especial.
2: Sí, es especial.
1: ya vamos a escuchar los saludos que ellos les envían.
2: Néstor Martínez, te saludo súper, dice. Hey, gracias. Bueno, Mari, nos vamos a la pausa comercial, hora de facturar. Así que retornamos con más música, con más de lo que a ti te gusta.
1: Ya regresamos.

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2: Con gusto, 6:37 p.m.
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0: Y entonces, Mari, ¿qué hacemos?
1: Y entonces, ¿cómo está la cosa?
0: ¿La vamos a hacer para las pupusas o no la vamos a hacer?
1: No me escucho.
0: No escucha. ¿Y ahora?
1: Ahora, hola.
0: 2, 3, probando, Diana.
1: Sí. ¿La vamos a hacer para las pupusas o no la vamos a hacer?
0: No sé, Benjamín, ¿qué dice?
2: Tengo una cora ahí para hacer la pedazo.
0: Va, una cora. ¿Y usted, Lupita? 2 coras, va, 75. Yo tengo $1 ahí.
1: Yo tengo 2 coras.
2: Una pupusa y la dividimos en 4.
1: En 4 la partimos ahí.
0: Va, ahí
1: está. La verdad es que sí, yo traigo. Es que me la estoy haciendo de fit. La verdad es que ya comencé mi vida fit, mi vida de ejercicio. Pero es que me está dando más hambre.
0: Por dos, Mari. No, fíjate que hoy estoy sufriendo yo, la verdad. La Mari dice que solo 4 días he ido al gimnasio de un mes, así es, pa.
1: Para mí solamente he ido 4 días porque solo 4 fotos ha subido en el gym.
0: O sea que para vos yo tengo que subir las fotos todos los días para que sea así.
1: Ya que comenzaste a subir fotos, todos los días la tenés que subir.
0: Ajá.
1: Pues sí, si no, así que chiste.
0: No, pero es que yo siempre voy. O sea, yo por eso te dije. O sea, es que te tengo que estar mandando las fotos todos los días, que vaya.
1: Sí, es que si no, yo no veo progreso en vos.
0: Va a creer, Benjamín.
1: Benja dice que sí, él ya lo fue a tocar y ya le tocó el músculo y se lo acarició.
3: Mario, no moleste.
1: Hasta se está ahogando. Ya le tocó el músculo.
0: Ya le tocó el músculo
1: y le dijo, sí. ya se siente el ejercicio.
0: Sí. Espérame, yo no sé qué le pasa. Se ha volado.
3: ¿Ya dejó de llover?
0: Sí.
3: Sí, ¿verdad?
0: Yo creo que sí, ya dejó de llover. Fíjate.
3: Pero me imagino que el tráfico ha de estar horrible en varios sectores de Santa Ana. Acordate que nomás que en un par de pringas, la gente como que se alborota, le agarra, quiere llegar rápido a la casa y todo eso. Entonces el tráfico debe de estar feo. Así que maneje con paciencia nada más, hombre, agárrala al suave.
1: También nos estaban informando que hace aproximadamente una hora también hubo un pequeño sismo. Yo la verdad es que para los sismos me da un miedo.
0: Es que no pasa nada, Mari.
1: No, yo me mareo, me da de todo.
0: Le da ansiedad.
1: Me dan ganas de salir corriendo, aunque es lo primero que uno no tiene que hacer, es lo primero que yo hago, salir corriendo. Me desmayo, me caigo, de todo.
0: No, hombre, Mari, no. Es que no tiene que ser así. Espérame que estoy volada.
1: Ahí está. Ay, Dios, ¿qué te pasa, vos?
0: Es que fíjate que tengo un problema aquí.
1: Ajá.
0: Espérame, pero no es mental.
1: ¿También?
0: Sí, no, pues sí.
1: ¿También tiene problemas de eso, Néstor? La verdad es que sí, yo por ratitos, Néstor, ¿qué pasa? Le digo yo, pero me quedo así.
0: Me quedo en blanco. No, pero es que no me quedo en blanco, no es eso.
1: Bueno, la vamos a hacer para las pupusas.
0: No sé qué dice Benjamín.
1: Para las pupusas con el chocolate.
3: Pues sí, yo le dije.
1: Yo tengo hambre, yo también. Uy.
0: Mira, espérame, escuchemos a mi líder a ver qué dice.
4: Ya sabe, doña Mari, estamos para servirle.
3: Mi líder, que traiga pupas.
4: Todo, no solo con usted.
1: Ay, qué lindo.
0: Es cierto.
4: La audiencia fiel.
0: A mí me consta.
4: Cafecito,
1: gracias,
0: hola.
4: Néstor.
0: Hola.
4: Néstor. Don Benja, ¿qué es eso? Bueno, escuchamos y nos criticamos, va.
1: Escuchamos y nos buscamos. Escuchamos y nos hacemos los locos.
0: Espérame, ahí está. Fíjate que no sé qué onda aquí con eso, pero igual, ya. ¿Qué dice? ¿Qué más? No, solo eso.
1: ¿Se van a hacer o no se van a hacer las pupusas?
0: No sé.
1: Las pupusas asadas.
0: Pero es que vos comes bastante, Mari. Vos comes bastante. Hay decir que tenés la vida fitness, que no sé qué, que no sé cuánto. Y vos comes. Sí. Esta Mari le fríe el presupuesto a uno.
3: Pero quien come bastante también es allá mi chuli.
0: ¿Quién?
1: Allá.
0: La calladita. Sí, yo siento.
3: Mira, endosadas hacía las pupusas aquel día. No es mentira, de 2 en $2 agarraba.
1: De un bocado.
3: De 2 en $2
0: así,
3: agarraba.
0: Como que era taquito.
3: Ajá, cabal, pero no, de tortilla doble.
0: Ajá.
3: De tortilla doble. Me sorprendió, la verdad.
1: Lo sorprendió. Se quedó así.
3: Yo le dije todavía, solo 3 años. Me voy a llevar nada más, me dijo así.
0: No.
3: Es que no la conocen, pero tenemos acá otra invitada que normalmente siempre acompaña a Mari, es la hermanita de ella, pero siempre se queda por acá haciéndole compañía a Mari y siempre nos comemos las pupas, ¿no? Sí. Las hacemos. Pero me ha sorprendido, en serio.
0: Endosada.
1: Sí. Ellos pensaban que no está tan gorda, es algo delgado.
3: No está tan gorda.
0: Está mal. Qué mala onda.
3: Menos mal el hermano.
1: No, es que de una persona rellenita vos lo esperás, o sea, que va a comer bastante, sí. Pero de una persona no tan rellenita, vos decís, sus dos pupusas, más que son algo grandes, uh-huh. Y rellenita, vos decís, unas dos pupusas no creo que se coma más.
3: Uh-huh. Si no pidió cinco, por pena, creo yo. Pena,
0: le dio pena.
1: Y ese día que va con Benja, le digo, cuidado, y pedí cinco.
0: ¿Cómo fue? No, ¿qué dice mi líder?
4: Epa, se vuelve una cinco, ministro. ¿Y don Benja, cuánta se debe dar a don Benja?
0: Va, don Benja,
4: sale caro.
0: Don Benja, ¿cuánta se come?
3: Mira, yo con hambre. Así, con hambre, las 5 o 6 me las como.
0: No, pero, ¿en serio?
3: Pero sí, con hambre, te digo.
1: Pero
3: es normal.
1: No carga mucha hambre, unas dos cada uno.
3: Normal, tres pupas, creo que yo, es lo que una persona común se come.
0: Se come, sí, fíjate.
3: Son
0: que
3: dos
0: igual,
3: o tres.
0: Yo igual, yo soy de tres pupusas, dos, tres pupusas. Ya con hambre, digamos que no he almorzado bien y he estado así trabajando y todo, uh-huh. Quizás en la cena, quizás unas seis, fíjate.
3: Sí, es que pues sí.
0: Unas seis pupitas, sí.
3: ¿Y te gustan de todo? O sea, vos probás revueltas.
1: ¿Cómo se agarra? ¿Cómo se agarra?
0: Sí, ahí cómo se agarra. Ahí le damos parejo. Y las pupusas también.
3: Grave, es que yo conozco gente que no le gusta, por ejemplo, la revuelta. Y la revuelta de ley es la propia, pues.
1: No, a mí la que no me gusta es la de frijol con queso. Y la de queso. Te voy a explicar por qué no me gusta la de queso. A mí, si vos me das de comer, yo no te como tortilla, no me gusta, a menos que sea tostada.
0: Esta sale
1: porque,
0: barato.
1: Porque las tortillas recién salidas del comal nunca me han gustado. Yo escucho que a todo el mundo le gusta, pero a mí mismo.
3: Recién saliditas del comal.
1: A mí no me gusta. Entonces siento que comer pupusa de queso es como estarte comiendo una tortilla salida del comal con queso. Entonces, no le encuentro la gracia, lo siento insípido. Y las de frijol con queso no le encuentro la gracia, solo el frijol con queso, tienen que ser revueltas.
3: Y sabías que yo, al menos cuando voy a comer con mi familia, ¿va? Que vamos aquí a cualquier pupusería, uh-huh. y tienen variedad, uh-huh. a mí me gusta pedir una de cada uno.
1: La loca.
3: Para, no. La loca es usted.
1: No. Aquí, cerquita.
3: No, la loca es aquella. No, aquella. No, la loca no.
0: Lo que dona la pupusa.
3: No he dicho nada.
0: Ya le va a caer.
3: Ya le vas a caer mal.
1: Ya le va a pegar.
0: Un sombrillazo.
3: Mira, pues no, sí. Yo te decía, es la loca, a mí no me llama la atención, la verdad.
0: No, loca no, nadie.
3: No le encuentro sentido. No le encuentro sentido a la loca, pues, porque
1: es que no tiene sentido.
3: Es un revoltijo de montón de ingredientes.
1: Sí, igual nunca le he encontrado el sentido a que te revuelvan todo. No sabes qué sabor apreciar o no sabes si se te va a revolver todo el sabor. No.
3: Cabal, no, y aparte de eso, pues que al estómago le da que era algo pesadito.
0: No, fíjate, eso te iba a contar. Fíjate que yo un día me atrevía a probar
1: a la loca.
0: La pupusa loca. Y no, la verdad que quizás me comí lo que equivale a una pupusa y media. No me gustó.
3: Sí, es que la verdad que no. Pero yo te decía, a mí por lo menos me gusta probar una pupusa de cada variedad. Por ejemplo, hay queso con tocino, pido una de queso con pepperoni también. Una de queso con jalapeño. Pido otra, o sea, pero así, si hay cinco variedades raras, cinco pupusas pido. Y voy probándolas así porque me gusta, o sea, me gusta probar la diversidad de pupusas.
0: Tacito dice, unas cuatro full pidiendo auxilio, no queriendo moverte, dice. Y dice, recomiendo las de Redondez del Palmar saliendo para el IMSA.
3: Sí, voy a pasar ahorita.
0: Vamos a ir, fíjate.
3: Pero estará abierto a esta hora, Tacito, ¿o qué días?
0: Es de averiguar.
3: ¿Por dónde dice que es?
0: Está por el Redondel del Palmar saliendo para el INSA.
3: La calle que va para
0: el INSA. La calle que va para comercio.
3: Ajá.
1: Yo no sé de eso.
3: Sería bueno, ¿eh?
0: Sí, no sé, hacer el tour de ir a comer pupusas.
3: Pues sí, después de aquí, sale a las 8.
0: Es que yo no puedo.
1: ¿Está tu volado?
0: Es que yo no puedo.
3: No puedo hoy.
1: Hoy le pegan, no le dan permiso.
3: Ay, como está yendo al gym, chico fitness.
0: No, fíjate que me ha servido, la verdad.
5: Me estoy poniendo bien rico, fíjate.
1: Se ve al espejo y dice,
3: mira, pero esos filtros que le pone a la foto de aumento, el chat GPT le manda.
1: Donde le agrega, chat GPT, por favor, agregarle músculos.
3: Agregame más músculos a esta.
0: No, es que está hechito.
1: Que se me vea como Superman, dice, y se queda. No, ¿sabes qué? Otras pupusas que no me gustan a mí son, bueno, eso ya sabe.
0: Como los corroe el envidia.
1: Las pupusas de arroz no me gustan.
3: Ah, ni a mí. O sea, sí me las puedo comer, pero no es que yo vaya a... No, que yo pida, deme pupusas de arroz.
1: La verdad es que no te como.
3: La masa es como más chiclosa, ¿va?
1: Cuando esté helada, las tortillas de arroz, las pupusas de arroz, perdón, para mí.
3: Las pupusas, ¿y esas cuáles son?
1: Las pupusas, perdón.
3: Las pupusas.
1: Es que soy de otro lado. Las pupusas. Yo quisiera ir a San Miguel a probarlas. Si es cierto que te las dan con salsa negra.
0: Salsa negra, es una gran cosa. Yo las probé, fíjate.
3: ¿En serio?
0: Sí, me gustó.
3: Pero es salsa negra.
0: Me gustó, man.
3: Es salsa negra de la que le ponen al elote loco, o salsa de esa que viene en botellita.
0: Inglesa, salsa, no, es de la que
1: salsa,
0: le ponen al elote.
1: Es negra, y visto yo, porque es como espesita, ¿verdad?
0: Sí, quiero ver, sí. Pues sí, la que se le pone a los
3: el elote loco.
0: Ajá.
3: Y con salsa dulce, o solo la salsa.
1: No, con mayonesa y salsa negra. No.
3: Es atrocidad.
1: Gana de un elote loco me dieron ya.
3: Mira,
0: y para las ruedas, ¿qué onda? Vamos a ir.
1: Es cierto, sí, pues, la vamos a armar para
3: mira,
1: las ruedas.
3: Le voy a un paréntesis hablando de esto de las pupusas. Ajá. No se acuerdan de un video que sacó esta señora que cocina y que salía en un canal de televisión.
0: La Olga.
3: La niña Olga haciendo pupusas.
1: Con queso duro.
3: Sí, con queso duro, pero hizo una como de masa con chocolate, creo, ¿ah?
1: ¿Qué?
3: Sí. ¿Verdad que sí?
0: Eso.
3: De masa con chocolate.
0: Mira, yo vi en Facebook eso porque lo subió a su red.
3: ¿Sí?
0: No, yo no me atreví, no me atrevería a probar eso. La verdad,
3: sí,
0: que
3: de masa, ajá, con...
1: Yo no sé si ustedes siguen en TikTok una página de una persona que se... El Bus.
3: Ah, sí.
1: En donde dice... Señora, pupusas con qué, señora, dice. Y estaban sacando unas pupusas de punche.
0: El punche es el
3: cangrejo.
1: Pero es que sacaban el gran cangrejo y donde la señora hace las dos tapitas.
3: Y le pone el punche en medio.
1: El punche en medio.
3: El animal entero.
1: El animal entero.
6: Era el papá de Arenita, hija.
3: Mira, vaya, pero es como eso de las pupusas de pescado.
0: Ajá.
3: Que las pupusas de pescado yo la conozco. Ah, no. Y allí en mi familia, uh-huh, las hacen, pero de pescaditos enteros,
1: pero es que
3: digamos.
1: No son de esos, pero es que yo he conocido que hacen de esas pescaditas que le dicen.
3: No.
1: Chiquititas.
3: No. Mira, no, la hacen así de pescado, así como entero, pues, y te ponen el pescadito y te hacen las dos tapas, así como dice la Mari.
1: Sí, te la hacen las dos tapitas.
3: Ajá.
6: Y mira,
3: un curtidito de cebolla con limón, men, eso es, pero...
1: No, yo pescado no te como, Benja. Para eso sí, yo salí mala, yo pescado no te como, pero sí he visto, mi mamá hacía antes, hacía cabalito las dos tapitas como que eran tortillas, uh-huh, y a una le ponía el pescadito y le picaba ya como tomate y cebolla, chile creo que no le picaba, chile dulce, pero picaba tomate, cebolla, el pescadito crudo, y le ponía la otra tapita con queso, uh-huh, y ya lo ponía. Ay, no, pero qué horrible.
0: Eso es una gran cosa, sí. Mari. La verdad que eso es una gran
3: cosa. Y lo que yo no te como son las pupusas de camarón. Las de camarón, esas sí no me llaman de atención, sí, para nada. Sí.
1: Me gustan las pupusas de camarón y el pollo, pero dependiendo cómo preparen el pollo. No.
3: Ah, las de ajo, hace poco probé las de ajo y me gustaron. Porque saben como que estuvieras comiendo pan con ajo. Y a mí me gusta. Entonces, me quedó como esa sensación. Lo que no me gusta es el mal sabor que deja al final el ajo. Cuando...
1: No, yo
6: comer chicle, hijo.
1: Yo soy más de pupusas de mora. Me gusta la amarguita de la mora. Pero solo la mora.
3: De papelillo.
1: No me atrevo a probar Tunquito. Ese monte.
3: Las de Tunquito están también.
1: ¿Cuál es Tunquito?
0: Es un monte también.
1: Ah,
3: sí. No conoce los Tunquitos.
1: Según yo, de chicharrón me saben que
3: yo no. gente, los que están escuchando en este momento, si pueden mandar ahí una foto de los tunquitos, o si saben qué son los tunquitos, porque puede ser que no sepan tampoco.
0: Va, hoy sí le voy a meter Néstor. Gol. Hoy le voy a meter gol. ¿Y los quilites los conoces?
3: Yo sé, ¿quién no va a conocer los quilites? Al menos yo sí.
0: No, la Mari no conoce los quilites. Y fíjate que ayer estuvimos hablando.
3: Educando a los nombres, a los, ¿cómo se llaman? Los de esta generación de la Mari, a los.
1: Generación Z.
0: A la generación Z. Uh-huh. Nadie en este mundo ha comido de tripas de pollito pupusas, dice.
1: Ay, no.
0: Ay,
1: sí, demasiado. Cosas raras.
0: No, Nacito está diciendo.
1: No me salgan cosas raras.
3: No, pero ahí es demasiado raro también.
0: De pescadita, dice mi líder.
3: De pescadito es lo que la María decía.
1: Ajá, que son los pescaditos, de esos fritos que te venden a veces en el mercado, donde las señoras con una bolsa, sí, cargan las tortillas.
3: Y hasta un pedacito de limoncito.
1: Ajá, un pedacito de limoncito. No.
3: Y una chebacha.
1: No.
3: Y
1: bien heladito. No, yo
0: te pesca. Pata de albañil.
1: Pescado nada.
0: ¿Y la pata de albañil cuál es, Mari?
1: No sé,
0: ¿sabes cuál es la pata de albañil?
1: No.
3: O sea, pero para que la Mari no sepa que son los quilites.
1: ¿Qué son los quilites?
0: Las de zacate son buenas, dice.
1: ¿Pero qué son los quilites? Explíquenme, o sea, ¿es una fruta?
0: Mira, los quilites son un retoño.
3: ¿De qué?
0: ¿De qué?
3: Del árbol del palo de
0: pitos. De pito, ¿conoces el palo de pito? Tampoco.
3: ¿Y los pitos?
0: Y los pitos los conocés, los voladitos rojos que se le ponen a los frijoles.
3: No, esta marida.
1: Pregúntale a la otra generación que tenemos ahí.
3: A una generación más antes.
0: Pero ella, ¿qué sería? Porque la Mari es Z.
3: Ella es la generación
0: X. No, ¿cómo se llama? No. ¿Y la Mari de dónde? Dice.
1: No,
3: sí, eso. En serio. O sea, cosas bien salvadoreñas.
1: Pregúntale si ella ha comido pitos o qué es un pito.
3: Ya ha comido pitos.
1: Ya
0: has
1: comido
0: pitos. ¿Ya comiste pito?
1: No.
0: No.
3: ¿Y por qué le da risa?
0: No, creo que no conozcan los pitos.
5: Son las verdes, pero son las
1: puntiagudas
5: como pitos, ajá.
1: Verdes, porque. ¿Y por qué decir que son
3: rojas? No.
0: Dormirme, sope pito.
3: Ajá. Vaya, pero ese dicho sí ya lo conoce. Dormirme, sí, sope pitos.
1: Sí, ese sí.
3: Vaya,
1: ese.
3: Entonces.
1: Vaya, pero no sé qué son los pitos.
3: No, amor.
0: De mira, la niña Mari dice.
3: ¿Sabes que un día mi abuela hizo al mediodía, hizo huevos con pitos?
0: Rico.
3: Y ese, yo me lo comí bien tranquilo.
0: Sí.
3: Ven, cuando yo salí de trabajar, de la casa a trabajar, uh-huh, iba manejando. Como a los 15 minutos me entró un sueño tan profundo, loco, pero tan profundo, te lo juro.
0: Pesado.
3: O sea, que yo luchando por no cerrar los ojos.
0: Ajá.
3: Me tocó parquearme, hora del mediodía, me tocó parquearme donde había sombra y me dormí, no es broma, como una hora y media quizás. Porque, y no es mentira eso de los pitos, que sí te da eso. Según dicen que le botan el agua, los cocen y le botan, los hierven para botarle la sustancia, vaya, qué cosa.
0: No, bueno, es que esa es una. Y la otra es lo que trae adentro. Bueno, mi abuela le decía vainita que traen adentro.
3: La que se le quita lo blanquito.
0: Cabal. Uh-huh. Mira, Tacito nos mandó lo de las tripas de gallina. Mira, es un voladito así.
3: Quiero ver el verdecito. ¿Y el teléfono?
0: El teléfono, quiero ver dónde está. Aquí está. Vale, esas son. Ese es el tripa de gallina. Yo no
1: quiero
0: sabía.
1: Ver.
3: Tripas de gallina.
0: Sí. Yo no sabía que se llamaba eso.
1: Quiero ver.
0: Va, ahí están los pitos, mira, Mari. Este es el tunquito. Ah, vaya, ese es el tunquito, dice.
3: ¿Pero y la foto de las tripas?
0: No, es el tunquito, el verde es el tunquito.
3: Ah, pues sí, vaya, esos son los tunquitos. Y esos hasta se comían así nomás. Vos ibas y te encontrabas una mata de tunquitos, vos recogías esas cositas y te las comías, sabe como a pepino. El mismo sabor del pepino, sabe.
0: Te vamos a llevar al Cerro Tecana.
1: Primera vez que lo veo.
0: Al Cerro Tecana lo vamos a llevar.
3: Sí, ay Dios, en la primera se queda.
1: Sí, los pitos creo que ya los había visto.
3: Y no los ha comido. Ah,
1: no.
3: Su mamá nunca le echó pitos a los frijoles.
1: No.
3: De lo que se ha perdido.
1: ¿Sabes que también escucha en en Chalate donde te comen?
3: Yo estos no son sé. Los pitos. Ya lo vio.
0: Estamos hablando de la pupusa.
1: No, yo no sé si aquí también es que comen sopa de frijoles con con mango verde.
0: ¿El qué?
3: No, es locura. Es locura.
0: ¿El qué? ¿El qué?
3: Sopa de, sopa frijoles. De frijoles con mango verde. Es locura.
0: No, hombre, hija.
1: En chalate.
0: ¿En serio?
3: ¿En serio?
0: Es purga, hija.
1: Sí, no han visto.
3: Voy a probar porque a mí me gusta probar lo raro. No, ¿qué dice aquí Walter? Permíteme, Walter.
0: Dale, dale, dale, dale.
7: Nada le gusta a Mary. Nada conoce.
3: Espérame que se bloquea.
7: Mary, nada conoce. Hasta mis hijos, mi hija que tiene 10 años y mi hijito de 2 años ya come sopita de frijoles con pito.
3: Es que eso es una gran onda, Mary. La sopa de frijoles con pito.
0: Mari, te vamos a sacar más seguido, fíjate. No. Pero te vamos a llevar a pueblos.
3: Vale, con esta yo... sí me va a demostrar la Mari, que le plano. Y tiene razón, Juan Aguirre.
0: Ajá.
3: ¿Comió usted o ya ha comido hojas de jocote?
0: Con sal y limón.
3: Con sal y limón.
1: Jocote sí.
3: No, no, hojas de jocote.
0: Hoja, la hoja.
3: No,
1: ya has comido vos hojas de jocote.
0: ¿Va?
3: Va al menos.
1: ¿Dónde lo comiste? Ah. Pero ¿y por qué se con, porque, y o sea, pero es la mata del jocote, del jocote
6: caballo? Con un trago, hijo, con un trago.
3: De boca, abuela. De boca, abuela.
6: Sí, allá ando chaparro, hijo.
3: Pues sí.
1: Pero es la hoja del jocote, o sea, del palo de jocote normal.
6: Sí,
1: de...
3: Hija, ¿y de cuál otro?
1: No sé.
3: ¿Va a creer?
1: No sé si hay palo, no, de hoja de jocote. Ay, cállate, viejita. No, no, es que yo no sé si hay palo solamente con hoja de jocote que se come, solo eso.
3: O sea, mire, los palos, ajá, tienen hoja, ajá, entendí, tienen ramas y tienen hojitas.
0: Hacen la fotosíntesis. Ajá.
3: Entonces, las hojitas, las hojas, esas sí se comen con limón, así se...
1: Yo, para serte sincera, para eso de que yo me voy a atrever a experimentar algo nuevo, no, yo no.
0: No, hija.
1: Yo con mi paladar soy bien especial.
3: Saludos, Liliana Cuellar, está escuchándonos, Lili. Saludos, Lili.
1: Saludos,
3: Lili. Ey, ese... ¡Qué raro, man!
0: Raúl González, ey, y ella de qué país.
1: Ya me comenzaron a tirar.
3: Probemos, no sé, con otra cosa, Mari, chicos. WhatsApp 7762-7897. ¿Qué otra prueba licor salvadoreña?
0: No, yo tengo licor de Nance en la casa.
3: Es rico, rico. Sí, heladito. Es rico.
1: Ah, pero
3: rico,
1: es que yo licor no tomo.
0: Yo tengo,
3: no, pero es que sabe como fuera, como que vino, ¿sabe?
0: Tengo como un año de tenerlo en la refri. Ahí vea cuando llega a la casa.
3: Ya no hemos hecho asadito, ¿no? Ya es necesario.
0: Ya es necesario.
1: Porque no lo has sacado, dice.
0: Va, mañana.
3: Démosle.
0: Va, mañana, carnita asada.
3: Chévere.
0: El jueves no vengo, Mar.
3: Sale entonces.
1: Ay, no sé, que me diga que
0: sale,
1: no
0: monta.
3: Que se nos quiera unir ahí, que nos escriba WhatsApp.
0: Pongámonos una.
3: Mira, sí. Tipo así como los que salen TikTok. Vale, vamos a hacer una carne asada, pero ahí no sé quiénes se apuntan a llevar la carne. Necesitamos que alguien más lleve chimol, que alguien más lleve frijolitos.
1: El carbón y que lo vayan a hacer.
0: Yo pongo la boca, man.
1: La casa.
3: Vos sos el casero.
0: Yo el casero. No, Marito es el Marito Ortiz.
3: El carbonero.
0: El carbonero. Una cebolla.
3: Es cierto.
0: Lo metió así en el carbón, en medio del carbón, la cebolla grande, la envolvió en papel de aluminio. Uh-huh. Y la metió. ¡Ey! ¡Qué rica estaba!
1: Porque
0: pero
1: no
0: estaba...
1: han probado ustedes mis asados.
3: La llevamos.
1: Eso sí lo puedo hacer. Eso sí lo he comido.
0: Yo llevo la chevecha, dice.
3: Sale monta.
0: El terror dice: hola, don Néstor, tiene misiles.
1: No hay misiles. Hoy no hay misiles.
0: No, es así. Hola, mía Mari. Yo llevo la chevecha, dice.
1: Hola. No,
0: el jengibre
1: no.
0: Curtido con frijolitos salcochados, dice. Hey, nos vamos a la pausa.
3: Démosle que
0: ya se me vamos a ir a la pausa y regresamos con más de ese tema que está. Es interesante, la verdad. Vamos a entrevistar a la niña Mari, que es lo que sí conoce, lo que no conoce. Así
8: de
0: que.
8: De la cultura salvadoreña.
0: De la cultura salvadoreña. Así que vaya buscando qué le va a preguntar a la niña Mari, que sí ha comido, qué no ha comido, ¿eh?
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1: 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Son las
2: 7:04 p.m.
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0: ¿Sentías que el día se terminó?

0: No, de eso amigo, es con la otra.
1: Yo pensé que...
2: Ay, mira, hablando de ese tema, sí, de frutas raras también. Yo te mencionaba, y no sé si aquí los amigos que nos están escuchando conocen estas frutas, porque yo te dije, o sea, vos la vas a conocer si sos realmente calle, si sos calle, y son los cuchamperes. ¿Se acuerdan de los cuchamperes?
3: El cuchamper es rico. Que el cuchamper es rico.
0: ¿Y usted, no, Mari? Mejor no digo porque ya me van a comenzar a funar otra vez.
3: No, pero es que Mari, o sea, es bien extraño.
0: Pero ustedes dijeron es calle, calle, no. Fíjate que...
3: O sea, vos vivís en una zona donde hay mucha vegetación.
0: Sí, vaya, y si me hablas de vegetación, te conozco los palitos de café, un palito de mango, un palito de aguacate, papaya, guineo, guineo majón. Men,
2: solo falta que nos diga que no conoce los chuptes.
3: ¿Los conoce?
0: Sí.
3: Esta Mari dice que las papayas son bejucos.
2: Son bejucos. Mira, los chuptes.
0: Es que mal le gusta a ella que es.
2: No. Usted no sabe qué.
0: Sí sé.
3: ¿Qué?
0: Sí, sé.
2: Los chuptes.
0: Sí sé. Son. Es el aguacate, sí. Pero no es el aguacate.
3: Pero churuco.
0: Churuco. ¿Verdad que sí?
2: Sí, ajá.
3: Dice Lara, dice, hola, buenas noches, jóvenes, dice.
0: Buenas noches.
2: ¿Quién es Cristian? ¿Cómo estás?
3: Walter, no sé si puedes sacar ahí el audio, por
0: favor. Yo los chuctes sí lo conozco porque a mi mamá le gustan. Uh-huh. Entonces, y una vez me voy a probar si no me gustó.
4: Si llevan a Merry a pueblear, va a salir por allá con que, oh, qué hacer eso, ya lo escucho. Oh. Entonces pregúntenle si ha tomado chicha, Merry, chicha y chaparro. Antes dice que tomaba, ¿cierto? Qué mala onda, Néstor, ¿qué le quisiste decir a Merry dónde vivía? No, te pasaste.
0: Antes que mencionaras eso de la chicha, yo les estaba contando una historia. Bueno, la voy a contar al aire. Yo tengo una hermana que es a la que estamos molestando. Entonces ella, cuando yo estaba pequeña, ella estaba más pequeña que yo, y mi papá hizo eso, peló el tamarindo, lo puso en una botella y lo puso a fermentar. Creo que pasaron como 2 meses ya, hasta olía algo feo y tenía espumita. Y comenzó a llenar de esas botellas de salvacola y de Pepsi, las comenzó a llenar. Y mi hermana, un día nosotros vimos que ella estaba de tomar y tomar y tomar, y de repente va a reírse ya con la botella en la mano. Y tomaba y tomaba hasta que mi mamá le cayó el 20 y le dijo, mira, le diría, quizás molesta, porque ella se reía y comenzó a correr y corría, y ella se reía de la...
2: Se la puso, mija. Sí.
0: Y chiquita, y se sentaba y reía, y le decía, papá, yo quiero más, le decía.
2: Desde ese momento se volvió alcohólica. Bueno, ¿qué onda? ¿Qué nos dice Cristian, Lara? Cristian.
4: Enojados. Esos equipos del mundial están fallando.
2: De verdad, mira, ahorita ni en cuenta... Cristian, ya voy a revisar cómo es que van.
0: Sí, metió 2 goles. No, perdón, Cristiano Ronaldo metió 2 goles.
2: Vámonos para Río Lempa a hacer el asado. Ey, Lempa lleva entonces con tacito. Y sopita de cangrejo ya probó y los capturó.
0: ¿Sopa de cangrejo?
2: Sí, la sopa de cangrejo es buena, la de Jaiba también. Vaya, vos me mencionabas... permitime, tenemos algo aquí de mi líder.
3: Dale.
4: Tenía Mari que va al Cerro Tecana, vos, Nelson, pero para perderla, tal vez.
0: Qué mal. No.
4: Que quede comiendo ahí todo el tipo de monte para que aprendan cuáles son.
2: Pues no. Sí, vaya, el copinol. El copinol, pero el copinol es una fruta que huele feo.
3: ¿A queso seco?
2: Como a pata chuca, man. Así como cuando vos llegas a la horita del trabajo, bien de cansado, sudado, bien sudado, te quitas los calcetines y metes el dedo en medio de los dedos. Ajá. Así huele el copito del trabajo, bien de cansado, sudado, bien sudado, te quitas los calcetines y metes el dedo en medio de los dedos.

0: Más en zona urbana, semiurbana, digamos.
1: Yo sí, o sea, es pueblo donde vivo, pero no es como que conozca mucho de eso. Incluso hace poco, trabajando, es que he conocido muchas que...
0: Descubrió los nances, dice.
1: No, ¿sabes qué descubrí? Yo estábamos en la casa de una clienta y estaba el árbol, que por cierto, eso le pasó hace poco también a mi hermana. Ella también, la misma persona le explicó qué tipo de fruta era esa.
0: ¿Y qué fruta era?
1: Y se dio cuenta que era muy hermana, de verdad. Porque estaba el palo y yo recuerdo que yo le di esas bolas, como que son pelotas, que son... Ah, ese es el...
0: Anona.
1: Es donde se toma el chuco.
0: Ah, el morro. Ah,
1: el morro. ¿Y eso qué es? Le digo yo, ¿de lo que se hace la horchata? No, ¿qué no sabes de lo que se hace la horchata? No, le dije yo, vaya, de eso se hace la horchata. Y de eso... De la cosita de eso se hace el traste para la gente que toma chuco. Hasta hace poco me vine a dar cuenta de eso.
0: Vaya, el carao, el carahue, ¿es carahue o carao?
2: Carao.
0: El carao, la fruta se come.
2: Sí.
0: ¿O solo en fresco?
2: Vaya, es que muchas veces lo que se hace con leche. Lo dejas como reposando.
0: Uh-huh.
2: Ya.
0: No, pero eso sí huele feo.
2: Probado. No, fíjate que.
0: ¿Y de sabor?
2: El sabor es rico, dulcito.
0: De verdad.
2: Sí.
0: No me. Ajá, porque una vez.
2: ¿Y tunquitos ya sacados de la tierra? Nunca has sacado tunquitos.
1: ¿Qué es que la Mari estaban enseñando?
0: ¿Cuál? No, es otra clase de tunquitos. Es que a la Mari le falta calle.
2: No, o sea que nunca sopló los hoyitos de que hacían con pajilla.
1: Yo nunca estaba soplando.
0: Mire, el esa es otra onda también, va, que sí. O sea, de recuerdo de las niñez también, sí. Que estaban los tunquitos. Hay unos animalitos que en la tierra.
1: Yo en mi niñez jugué sano.
0: En la tierra, sí, hacen como una.
2: Que, ajá. Creo que a la Mari le lavaba en el lugar para que jugara.
0: Sí, yo creo que sí.
1: Yo no.
2: O sea, en la tierra nunca jugaste.
1: No.
2: O sea, que nunca comiste tierra.
1: No. Es que yo desde pequeña yo siempre he sido bien enferma. Entonces mis papás eran como que eran bien cuidadosos con eso, porque con cualquier cosa me enfermaba. Entonces, con que hace poco, hoy en la mañana que fui a traer a mi niño a la escuela, vi que un niño cargaba como ronchitas, como quemadas, no sé, bien raro. Ajá. Y como me di cuenta que él había dado varicela.
2: Mm-hmm. Y nunca
1: desde ese momento en que me di cuenta que el niño había tenido varicela. Perdón, es que no sé, he tenido picazón en el cuerpo, me da miedo cómo va a dar varicela,
2: pues
1: no
2: si
1: me ha dado.
2: ¿Te ha dado? Te va a dar.
0: Sí, es seguro.
2: Ajá, porque vaya, se supone que la varicela se da, o sea, se pasa cuando ya está en la cascarita.
1: Pero ella sigue yendo a estudiar.
2: ¿Y
1: me imagino que ya no se pasa?
2: ¿Y hace cuánto fue eso?
1: Yo hoy lo vi rarito y por eso me imagino que era varicela.
0: Es real. Bueno,
2: Jorge Aldana, ¿qué dice?
0: No, tenemos. Ponelo ahí.
2: ¿Ah?
0: Ponelo ahí.
2: Ah, vale. Espérame.
3: Y la guanaba la conocerá la niña Mari.
0: La guanaba,
1: que no es una cosa como que es naranja, pero es amarga.
0: Hombre, esa es la toronja. Esa es la toronja.
2: La guanaba es, bueno, hay de distintos tamaños, hay así pequeñas, hay así larguitas, que son verdes con un puño de...
0: No, como son de espinas, no, ajá, no son como espinitas.
2: Ajá, son así como... Ya le vamos a mandar una foto a la niña.
1: No,
2: madre.
1: Bueno, pensé que era eso, como que es naranja, pero es como amarga.
0: No, esa es la toronja.
2: La toronja.
0: La toronja. Vaya, y no, está, hay otra fruta que es... ¿Cómo te explico vos? Ah, ya me acordé del nombre. No me acordaba el nombre. La cincuya.
2: La cincuya, sí, la cincuya es rica.
0: Ajá.
2: ¿Y la carambola? Tampoco.
0: No,
2: va, la carambola es como cuando vos la partís, tiene forma de estrella.
0: Y es ácida.
1: Ah, sí, las he visto, pero no la he probado.
2: Va, de eso se hace.
1: Es la estrellita María.
2: Cabal.
0: Sí.
1: Esas sí las he visto, pero no las he probado.
2: ¿Y las chiches? Tampoco.
0: Eso dicen que es para el remedio.
2: Ajá, son unas cosas. No.
4: Este olor a conoce.
0: ¿No? Vaya, eso. No, la para chiche, remedio.
2: Ajá, las chichas son. Bueno, hay verdes y hay amarillas. Y tiene así la.
1: ¿Y a qué sabe?
2: No, es que Pues no sé, eso sí nunca lo he probado.
0: Ni yo, que eso es para sí, remedio, dice.
2: ¿Qué remedio? ¿Los jicacos?
1: Tampoco.
0: No, pero es que se llama fruta. No creo.
2: No, dice. El jicaco
0: es bien común.
2: El jicaco es común. En la playa es blanco.
0: Sí, y hay negros.
2: Y hay negros.
1: No, no.

0: y no es que pero, le hagan, no, no
1: hay,
0: sé.
1: Ah, hay una fruta que tiene un nombre que no lo podemos mencionar al aire. El tapa. Lo que te dije. Tapa. Ajá, vaya. Y esa es una fruta. O sea,
0: pero
1: que,
0: esa no sé cuál es.
1: Sí, son redonditas y negritas. Que es así, vos te las comes. Sí, por eso el nombre, te tapan el.
2: Ajá. Mira, ¿sí? Y la pitahaya.
0: La pitahaya es la roja.
2: Hay roja y hay blanca.
1: Eso sí es más
0: pero
1: común.
0: Pero es que es rosada por dentro.
2: Ajá.
0: Pero sí, la conozco, pero no la he probado. No
1: es común. Ese es común porque hasta ahí y bien caras somos. Sobrevaloradas hasta
0: pero
1: esa
0: es que
1: fruta,
0: hasta hace poco es que la comenzaron a
1: y no le dicen pitahaya, sino que fruta del dragón. Del o dragon fruit. Dragon fruit.
0: Pitahaya.
2: Que le pregunte a Mari, la abuela, si ya ha chupado caña, dice.
0: No, me gusta.
2: ¿Y has probado?
0: Sí. Pero
1: ¿sabes que no me llama la atención cuando la... No, cuando sacan el jugo de caña en la molienda.
2: Ah,
1: cuando sacan, porque es bien negrito el jugo. Y
2: ¿ya
1: se
2: has
1: ve,
2: ido? ¿Ya has ido?
1: Sí, ya he ido a una molienda.
2: Okay.
1: Molienda.
2: Molienda.
1: Pero el jugo de la caña te sale como negrito, ¿va? Entonces yo me lo imagino como que es agua sucia, así en el vasito. No, me llama la atención probarlo. No, yo prefiero... masticar
0: así
1: caña.
2: Fíjate que
0: no
2: a mí sí me gustó. Fíjate que de hecho fui a un lugar aquí a Metapán, no me recuerdo cuál es el nombre, y probé todo, o sea, todo el proceso que le hacen a la caña desde que
1: hasta
2: la,
1: que llega el azúcar.
2: Hasta que le ey, qué proceso más espectacular eso.
1: Yo ese proceso lo vi aquí en la Magdalena, en el no es beneficio, es ¿cómo se llama donde procesan caña de azúcar?
2: Es Ingenio.
1: En el Ingenio es, en el Ingenio de la Magdalena, aquí en Chalchuapa. Ahí vi cómo es todo ese proceso, men, y qué chulada es.
2: Sí,
1: es un proceso bien como te digo, bien interesante, pues.
0: Bien.
1: Pero bueno, ya nos pasamos a otro tema. Estábamos hablando de frutas raras o extrañas que usted ha probado.
2: Mari. ¿Ya has volado piscuchas?
0: Sí, le pones el hilo y comienzas a correr.
2: Ajá, pero de elevar y se quede en el cielo. No.
0: No, o sea, te vas corriendo y se va corriendo en el cielo la piscucha.
2: No, pero que se quede elevada.
0: No.
2: Nunca has experimentado eso.
1: No, o sea que nunca has dejado ir una piscucha.
0: No.
1: Nunca te has agarrado a colazos con otro.
0: No.
2: Juan Carlos Aguirre dice, las paternas sí las conoce la niña más.
0: Sí, tenía, bueno, en mi casa tengo un palo de paternas, por cierto.
1: ¿Por qué no nos ha traído?
2: Porque no ha traído.
0: Porque le cortamos ramitas.
1: Pero hay paternas.
2: No importa.
0: No he ido a ver.
1: Anda bien.
2: El jueves.
0: En mi casa tengo.
2: De tarea te lo traemos.
0: Tengo

0: un palo de jocote, pero no da el jocote. Abuela. Tengo...
1: Es una selva de bifis.
2: Fíjate, y a pesar de eso, hay frutas que no las conoce y son bien salvadoreñas. Ajá. Son frutas autóctonas de acá del país.
0: Sí, pero que conocen los personas chufles de su edad.
3: Y los chufles.
2: No, no creo, Mari, no. La maricita mala.
1: Los chufles son los que le echan a sopa de pollo, hija.
2: Ah, no, la sopa de gallina.
0: ¿Cómo le echaron?
2: Los hongos.
3: Los hongos.
0: ¿Tampoco? Champiñones.
2: Ah. Ahora que dice hongos, hay un hongo que se come. Es comestible y se da así también en lugares de campo, Néstor.
1: ¿Puedo decirlo?
2: No.
1: De las heces de vaca, hijo.
2: Ah, pero es que pero ese es otro.
0: Yo digo, no hay vacas.
2: Nombres, ¿cómo se llama ese?
3: Tinquica.
2: La tinquica, ajá, tinquica.
3: Ay, yo cállame.
2: Sí. La tinquica.
3: Ajá. No. ¿Nunca has probado las tinquicas?
0: No, no sé qué es.
3: Son hongos. No. Son hongos que de bueno.
0: Yo mira, te conozco que, los champiñones enlatados.
3: No, pero ojo, las tinquicas no son cualquiera, o sea, tienen que ser de un árbol en especial que se ha secado.
2: ¿De qué árboles?
3: No me recuerdo, eso sí.
2: ¿Maguey?
3: No me recuerdo,
0: bueno,
3: pero
0: no
3: sí.
0: No le digas así, por favor. Eso es trato, no, ahorita no.
3: Dígale a la abuela que me tire un beso mejor, dice.
2: Ay, se le va a caer la placa. Pues sí,
3: no,
2: vaya,
3: si
2: las
3: tira
2: tinquitas
3: el beso así, se le sale la placa.
0: No, no, hay muchas cosas que yo no las... Pero es que son de cosas de personas de su edad. Yo no soy tan de su edad.
3: ¿Y los nísperos?
4: No conocer los nísperos.
3: No lo conoces. Baby, va, iba.
0: No, ya no me pregunten.
3: Hay otra parecida a los nísperos. Ellos son negritos.
2: ¿El qué? ¿Parecido a los nísperos?
3: Ajá, parecido a los nísperos.
0: La ciruela.
2: Caimito.
3: ¡Caimito! ¿Y los caimitos?
0: Las he escuchado mencionar, pero porque no. Mi papi le hacía el bullying a alguien que me decía, mira, ese es como que es caimito.
2: Morado, ¿eh?
0: pero en sí, la fruta no la conozco. Sí la he escuchado mencionar por el bullying ese, pero...
3: Ajá. De pero que hasta, yo, ahí nomás.
0: Hasta ahí nomás.
3: ¿Qué dice Jorge Aldana? Vaya, ve, es que yo sabía que las tinquicas sí son de un lugar específico. Vaya, Jorge Aldana dice que de las matas de huerta. Pero es que no sé.
2: No, ni yo. No.
0: En mis matas no crece nada.
3: Yo a
0: de
3: mi
0: eso.
3: Abuelo no le puedo hablar porque me va a insultar.
0: Y tengo un montón de matas de huerta y no.
3: Nunca he visto que salgan hongos.
0: No.
2: No sé. Y ya lo busqué, fíjate, en internet, pero quizás por ser algo extraño de aquí del país, me imagino.
0: Hay que
2: no me
0: que
2: aparece.
0: Lo sepa yo y ni internet.
2: Por eso, pero ustedes de aquí.
1: Y
2: ni
1: yo,
2: el
1: internet. Yo ya probé los hongos,
2: tío. Pero de los pies, güey. Pues sí, vaya. Eso, y la verdolaga
3: sí, con limón, sal. Uh-huh. Tampoco
2: no, me están mal de plano, hay que sacarla más seguido.
3: Vaya, algo más fácil.
0: Pero es que me quieren llevar a comer cosas raras.
3: Vaya, las moras sudadas, pues vaya.
0: No dije que sí me gustaban las pupusas de mora, pues. Sí.
3: Pero ya probaba las moras así sudadas.
0: Sí, así sí me gustan. En sopa no me gustan.
2: Mira, otra comida rara y extraña. Y bueno, yo la verdad eso sí nunca lo he probado, pero sí conozco gente que lo hace. Uh-huh. Es la flor de... No sé, pero es una flor como morada. Que la hacen morada. Con huevo, ajá.
3: Flor morada con
2: sí,
3: huevo.
2: Sí, si alguien nos ayuda ahí.
0: Flor morada,
2: flor azul, espina roja.
5: Perdida.
2: Flor azul, espina roja, flor azul. No sé si es la flor de...
5: Como la tenía,
0: no sé. Yo, vaya, lo que sí te como es la flor de isote. La flor de isote me gusta con huevo y forrada.
3: ¿Y las unzas?
0: Las unzas.
3: Ajá, las unzas ya las probé.
0: Ahí afuera está.
3: No.
0: Ahí afuera está.
3: No, ya has probado las unzas.
0: Sí, pero tienen un sabor como chuquilloso o no, como hombre, podridas. Las unzas
2: arruinada la que
0: las unzas son esas anaranjadas, pa.
2: Cuando
0: es que hay unas que son como rosadas por dentro.
2: Imagínate.
3: Esa es la nona. Esa es la nona.
2: La nona,
0: ¿eh? Vaya, ajá, que lleva un montón de semillas y es rosada.
2: Sí.
0: Ah, vaya, eso nona. No me gusta, me da dolor de cabeza.
2: De verdad, la
0: sí,
2: nona.
0: Sí, el sabor me da dolor de cabeza.
3: Flor de madre, dice.
2: Ah, cabal, la de madre.
3: Madre esa. Cacao.
2: Ajá, vaya. La hacen con huevo también.
3: Como eso no sabía.
2: Ajá, sí, sí. Yo conozco gente que la hace, pero esa sí nunca la he probado.
3: No, ni yo.
0: Vaya,
3: la florifundia.
0: La florifundia, iba a decir yo, con huevo no la he probado.
3: No te levantaron unos tres días.
0: O sea, que todas hacen con huevo.
2: Esta M.
3: Va, ¿qué dice mi líder?

0: de
1: Hola,
0: todo.
1: Hola, gordo. Mira, y el papaturro, ¿dónde lo dejas, gordo? Y a probar el papaturro. El papaturro es una fruta, como dicen los flores. Ya probaste el papaturro, no creo, va, gordo.
2: Vale, voy a probarse el papaturro.
3: Ay.
4: Don Maritza.
2: Pues sí.
4: Ay.
2: ¿Ya probaste el papaturro?
3: No, el papaturro nunca lo he probado.
2: Ni yo. Es más, ni siquiera. ¿Cuál es el papaturro?
0: Yo no sé qué es eso.
3: El papaturro.
2: El papaturro es
3: una, fruta, man.
2: El papaturro, veamos.
5: Ay. Ay, el papaturro. Ay, espérate.
2: Ese es el papaturro, ven. Y desde allá por mi casa, vos.
0: Quiero ver.
3: Ey, de veras, yo sé.
2: Es bien común.
3: Ajá.
2: Mañana voy a pasar cortando un poco. A ver si no me intoxico, ven.
3: No. Y fíjate que se yo lo había visto, pero
2: pues
3: no.
2: Pues sí,
3: sabía
2: por eso te digo, es bien común el papaturro, mira.
0: Yo no lo había visto. Yo me puedo los nalces y la guinda.
2: Ajá.
3: Marito, mañana hay cita de carnita asada.
2: Ah, cierto, que se lleve la Maritza.
3: Cabal. Ay.
2: Mira, Néstor.
3: Dale.
2: Y hay unas parecidas a los zapotillos, creo que le dicen, ¿los probaste?
3: Zapotillo. Sí.
2: Ajá, que son así chiquitos y tienen el mismo sabor como a la zunza.
3: Pero son verdes.
2: No, son amarillos. Son...
3: Ah, pues no, me he confundido, quizás yo de fruta, fíjate. Ahí sí me fregaste.
2: Ah.
3: Son unos pequeños, pero son verdes.
2: Pequeños verdes, no sé qué fruta estás diciendo.
3: Espérame.
1: Gordo el níspero también, el níspero bien rico. Pero ya casi no se den árboles de níspero, gordo. Se los han acabado el níspero. Son bien ricos.
2: Vaya, el níspero, el níspero sí lo conocen.
0: No me pregunten.
3: Vaya, no te vamos a preguntar. El bambú tiernito, vaya pues.
2: El bambú tiernito.
3: Tampoco.
2: Mira, ve, yo me acuerdo que antes también ese
3: chuca.
2: No, antes habían como unas matas así chiquitas de bambú. Y vos te ibas y cortabas como las varitas tiernitas. Y lo blanquito que tenían, eso te lo comías y sabía como a coquito.
0: El bambú es el de los koalas, va.
2: De los koalas.
3: Sí, madre.
2: De los koalas, no. Es de los osos. Nah, pues sí, no, pero no son koalas.
0: Nunca he visto Kung Fu Panda, pero yo he visto que ahí aparecen en las revistas y aparece un koala o un osito en una boladita de bambú abrazado.
2: No molestes, no son koalas.
0: ¿Y qué son?
2: Son osos panda.
0: Ah, de esos que tienen parches negros.
2: Pues sí.
0: Ah, panda es eso.
2: Koala.
3: Ellos comen comida china, Mari.
2: Ajá.
0: Comen chin.
2: Entonces, hey, ¿qué onda ahí con Marito?
3: Va, ahorita,
2: se va a
3: anotar. Ahorita.
1: Mira, y el coyol.
3: No,
1: también el coyol.
3: Matas así chiquitas de bambú.
1: El coyol también, gordo. El coyol. Ya he probado coyol.
3: Lo blanquito que tenían.
1: ¿Quiere coyol?
5: Ay, el coyol. Ay, espérate. Ay.
3: Eso era para pegar las pincuchas.
2: Bien. Vaya, hablando ya de las cabales, la fruta esa, la del coyol.
3: Es que no.
2: Ya has quebrado coyol.
3: Es que no es fruta.
2: El coyol.
3: No. El coyol era que se le sacaba para pegar las piscuchas.
2: No, hombre, vos.
3: Sí.
2: Bueno, y que no son los coyoles los que ponen en las cruces, pues. Para cuando ponen.
3: ¡Ah! Es cierto.
2: Vamos, perdido estás también. ¿Y qué, de qué me estabas hablando entonces? ¿De qué?
3: No, esos son cojones.
2: ya te perdimos también.
3: Bueno, la semilla de pan, tampoco.
2: Ya eso nos va a decir y que de pan se hace, y que de semillas se hace el pan.
3: Vamos a la pausa a las 7:30.
2: No, ey, la semilla de pan es buena, ya la has probado.
3: Sí, yo
2: sé. ¿Te gusta? Con sal. Sí. Men, ese rico, a mí me
3: salita,
2: gusta.
3: Limón, pero solo que eso sí.
2: Da dolor de estómago.
3: Da dolor de estómago.
2: Si comes mucho. Sí. Uh-huh. Pero es bien rica, ¿no?
0: No, no sé.
3: No, y fíjate que, o sea, como los árboles son bien altos, súper altos, cuando caen, vos tenés que buscar la semillita, man.
2: Sí. Y está la semilla y más adelante en las ramas, pero eso sí cuesta un poco más. Ya ahí es como se cosecha el pan.
3: Ajá.
0: Pausa mejor.
1: Mira, este está hablando de los coyotes que se pegan, de los que andan pegados. Ay, no sé, Néstor, lo que hace pensar a uno. De los que se pegan, gorda, y no se pegan con el sudor.
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0: los koalas son el eucalipto de Amari.
1: Pregúntale a la niña Mari si conoce la jícama, porfa.

0: ¿Conociendo a la niña Mari?
1: Sí, las conozco. Son unas cosas blancas. Bueno, son, sí, son blancas. Pero tienen tierrita y uno las pela y son blancas.
0: ¿Tierrita?
2: Sí, las jícamas sí, las jícamas sí.
1: Ay, no tiene tierra.
0: Es que yo me las como yo cuando están lavadas.
2: Sí, pero son frutas extrañas, pues. O sea, que al final no se le juzga a la Mari porque son frutas, digamos, como de... zonas quizás sí un poco más rurales.
0: Sí.
2: La verdad, digamos, si se criaron en una zona urbana, difícilmente van a conocer esa fruta, pues sobre todo ya por la cuestión de edad y todo eso, pues que están jóvenes ya. Mira, uno porque viene de rebotar, bo.
0: Mira, y lo había una fruta. Bueno, fíjate que
2: en mira, este caso, uno porque no hallaba que comer, entonces iba a rebuscar al monte a ver que algo que tuviera buen sabor y se lo comía.
0: Fíjate que a mí me pasó, bueno, yo conocí todas esas frutas, todas esas cosas, porque fíjate que en mi caso, yo iba a cortar café para la temporada de café. O sea, yo salía de estudiar y yo me iba con mi abuelo a la corta de café. Ajá. Y ahí fue donde
2: qué chulada ver eso.
0: Sí, hombre, lo disfrutaba. Sí. Y de ahí fue donde conocí igual las los retoños esos de los isotes, que vos sacabas la parte blanca.
2: Y eso sí le he echado a los frijoles.
1: No.
2: Los isotes.
1: No.
0: Las
1: no.
0: Cuyuyas.
1: No.
0: O sea, las cuyuyas.
1: Sí, sé que es como el tronquito de la flor de isote.
0: Cabal.
1: Pero.
2: De hecho, sí. Hasta dicen de que sirve para medicina también, que le ponen al agua de jengibre, de manzanilla y todo eso, y le echan unos cojolitos de eso.
1: No. Mi mami, cuando hace, digamos, que nosotros estamos mal de la gripe, ella siempre hace su menjurje, le pone manzanilla, le pone.
2: Bueno, no se va a ir.
1: Es que no se va para arriba.
2: Ahí se escucha el aire.
1: Vaya pues. Ya. Le pone canela, le pone la manzanilla, le pone jengibre y le pone de eso de la flor de isote. Pero es como cuando está comenzando a retoñar, sí, la mata.
2: Como la candela.
1: La candelita de isote. Entonces esa es la que ella viene, corta y se lo pone y ya pone a hervir. Y buenísimo para la tos, la verdad.
2: Vaya, y vaya, ya han probado las mutas.
0: Yo las mutas ya las he probado.
2: ¿Las mutas ya ha probado usted?
1: Pero que no es el tronquito, pues, de la flor de isote.
2: No.
0: Esa es otra cosa ya.
1: No, ahí sí no sé.
2: Las mutas, vos sí sabes que son las mutas.
0: Sí.
2: ¿Qué son?
0: Se encuentran en los cercos, viejo.
2: Ajá. Y con chuzo, con chuzo se sacan.
0: ¿Qué dice ¿Qué dice la Maritza?
3: Buenas tardes, vi que buenas noches, me confundí. Vamos a tener que multar a la gente que no conoce las frutas y los animales tampoco. Entonces, ese multa, cultura general, entonces vamos a tener que multar, fíjese que 150 bolitas le vamos a tener que ampar a la niña Mari porque ¿cómo es posible eso? Ante esta situación vamos a tener que proceder, señor Néstor. Vamos a tener que proceder mañana, por favor, asistencia. Más asistencia, aquí nos van a llegar mañana por la camita y el bellito, ¿verdad? Entonces, por favor, hay que proceder, señor Néstor. 150 bolas de multa ahí, porque no conocen ni a los brutas ni a los animales.
4: Ni conocido también en la fruta que llaman guinda. Es un linaje, ajá, que se comen con limón y sal. Ya probamos esa, la guinda. También hace, es una mamanía de María en los nejes, que de languinas llaman, que son bien gracias. Y he probado las multas también, las multas, sí, ya las he probado, y me da con buenas, bien ricas, ¿no? las multas, ¿no? Sí, son buenas.
5: Buenas noches, hombre. Yo quiero decirte que una vez a mí una muta me quitó la cartera y todo el piso que andaba, hombre, y ya no lo volví a ver.
2: Este Don Bolo salió más perdido. Muta, Don Bolo.
0: Muta, con M.
2: Una muda.
0: Desde el otro no le entendí qué dijo, solo que con limón y sal.
2: Las guindas. La guinda ya la has probado.
1: Sí, eso fue lo que mencioné, que si la guinda son las
0: rojas, para decirlo.
2: Son los amarillos que caen al suelo.
1: Son los verdes que se parecen a los amarillos, pero son ácidos.
2: Los lances verdes, ¿has visto que salen?
0: ¿Qué dice mi líder?
6: Es que Nelson y Benja, lo que pasa es que como acuerdas que eso sí fue nosotros, no teníamos teléfonos, no teníamos inter. Ey, solo cuando llegábamos de la escuela o del colegio, íbamos a ver tele, miramos los Thundercats, miramos Transformers, miramos Iron Man, ¿te acordás de Iron Man 28? Ulises 31, todos esos pues, Heathcliff. Los Picapiedra, que es un clásico de verdad. Entonces la niña Mari, o sea, esa época no la vivió. Y la comprendemos, no la hacemos pasada a niña Mari. Solamente que, verdad, nos divertimos un poquito.
1: Sí, ya vi que se divierte conmigo. Realmente, como él dice, yo de lo que él mencionó, solo me puedo los Picapiedra.
2: Ajá, no, vaya, y es lo que le mencionaba anteriormente a Mario, o sea, que sí se entiende hasta el cierto punto, porque, pues sí, ya son épocas bien diferentes, pues ya es lo que decía acá mi líder, era, ¿va? Que decía, anteriormente nosotros pues no teníamos la tecnología, o incluso algunos quizás no llegamos a tener hasta televisor, y qué es lo que hacíamos, nos íbamos para un dunchero que sí tenía televisor, a compartir, pues, y ahí estabas cabeceando, vas por la ventana hasta que te decían, entra, hijo.
0: Uy, qué feo.
2: Y ahí, pues, ahí lo veías. Y si no, pues lo que te iba a decir, eso es lo que le decía Néstor, con unos cheros, te ibas a barranquear, a tirar, o... ¿sí sabes qué son las ondillas?
1: Sí. Sí.
2: Ajá, tirar con ondillas, sí, pues, no. Agarrobiar, o... cuando era permitido, ya
0: lo que es lo que te tira un chamaquillo, ¿le?
1: Vaya, pero no te sé usar ondillas. Sí las he visto, pero una vez intentaron, pero me dio miedo.
2: Entonces, así es como nosotros.
0: Está la de gancho también, los 10 ganchos.
2: Y la de badana.
1: ¿De la de qué?
2: De badana.
1: ¿Cómo es eso?
2: La badana es la tela. Solo, ajá, sin gancho, pues, solo el hule y eso. Y se tiran piedras.
1: Sí,
2: mira, sí, entonces, así es como.
0: No entiendes, me duele la cara.
2: De tanto reír. Mira, le hemos pasado bien, la verdad, ya me quedé. Ya es hora de que me vaya yendo.
0: No, pero cierto, espérate, solo 10 minutos faltan ya, 15 minutos.
2: Sí, ya es tarde, men.
0: ¿Y qué tiene?
2: Ya, mi abuelita ya me va a estar esperando con garrote, ya.
0: Decirle que no te voy a cerrar todavía.
2: Pues sí, vaya, entonces, como que no teníamos eso de pasar entretenido en otra cosa, sino que lo que hacía, llegabas, como decía mi líder, tirabas el bolsón a la cama y te ibas pues con tus cheros a ver qué hacía, a jugar chibolas, trompos, capirucho, te inventabas cualquier juego, escondelero, cualquier cosa para entretenerte, porque no había más otra cosa, pues.
0: Fíjate que
2: y en todo eso ibas descubriendo esas frutas que se comían. Ah, el pepenance, ya los he escuchado del pepenance.
0: No, el pepenance nunca lo probé. O sea, porque en la zona donde yo vivía, allí sí no se daba esa fruta. Sin embargo, sí escuchaba a algunos amigos que el pepenance.
2: Ajá,
0: pero sí, eso sí nunca. Fíjate que, vaya, lo que vos decís, a mí me pasó. O sea, yo llegaba a la casa y, bueno, antes de seguir, yo tuve teléfono hasta que tuve que 16, 17 años. O sea, toda mi infancia fue sin teléfono. Sí, pues, ya, y yo sí jugaba trompo, jugaba chibola, que Willio Ladrón, que escondelero, bicicleta, pelota. O sea, era como más interactivo, o sea, sí, que tenías como esa comunicación
2: con tus cheros.
0: Con tus cheros.
2: Te reunías.
0: Te reunías y todo, pues. Pues ahora no se da, pues. O sea, hoy el niño...
2: Si puro
0: no,
2: Free Fire o puro Roblox.
0: Y aunque estés a la par, pero no tenés una interacción así de estar hablando aún, se oye feo, ¿va? Hasta de estar insultando a alguien, pues.
2: Sí.
0: O sea, porque con tus cheros tenés esa confianza y todo, pues. Pero ahora no se da eso,
2: ¿va? Y es cierto, ¿cómo se ha venido perdiendo eso prácticamente, verdad? No sé si, bueno, yo no tengo hijos, no sé si vos tenés, Néstor.
0: Tengo dos niñas.
2: Ok, ¿Mari? Sí. Entonces, ¿cómo educan ustedes a los niños? O sea, si a la antigua siempre tratando de llevar, vaya, está bien el teléfono, pero un rato, pero también salía a jugar. ¿ya?
0: Fíjate que, vaya, con mi niña...
2: Permíteme, solo termino este comentario. Un doctor dijo, un pediatra le dijo a mi hermana, que ella tiene un niño, la lluvia no enferma, enferman los virus. ¿Sí? Si el niño quiere, le da curiosidad salir a la calle y jugar con el agua cuando está lloviendo, déjelo, la lluvia no lo va a enfermar. O sea, no es porque se moje que se le va a dar gripe, no, lo enferman los virus. Exacto. Déjelo que el niño sea niño, que disfrute. Si quiere jugar tierra, que juegue tierra, solo véalo, que no se la... No, ajá, que no se lo coma. Nosotros la comíamos.
0: Ajá, pues fíjate que eso, esa es otra de las cosas. Fíjate que mi niña mayor era de los que, no, papá, es que no quiero ensuciarme los pies. No, papá, ¿qué es esto? Fíjate que hasta una vez que fuimos a la playa, tenía que como 2 años, y ella, o sea, como que juntó los piecitos porque no quería... patear la arena hasta que la convencí y le dije, mira, yo me paro en arena y no pasa nada, jugar en arena. Y me costó pues esa parte, pues, ya. Y no sé si es algo que ya tienen los niños por inercia, no sé qué onda, pero vaya, lo que vos decís, yo salía de la escuela y yo me iba a mojar, pues, sí, o sea, buscaba el chorro más grande que caía de la casa.
2: Hasta en los charcos, a saltar en los charcos, ajá.
0: Sí.
2: De hecho, ahí por donde yo vivo había una, bueno, hay todavía una cancha. Y esa cancha antes, cuando llovía, se perdía, porque se hacía como un lago, se hacía. Y nosotros cuando comenzaba a llover y comenzaba a llenarse, ya ese como laguito que se hacía ahí, pero de agua llovida, nos íbamos a meter y ahí jugábamos pelota. En el charco, y el charco ya te llegaba como a la rodilla, o menos quizás, como la lagunita que se hacía. Era una gran onda, amigo. O sea, pero por lo mismo, porque no teníamos la tecnología o la otra forma de divertirnos.
0: Vaya, y sí había tecnología, sí había, porque, o sea, la tecnología siempre ha existido. Tal vez lo que vos decías del televisor, aún el tener cable era parte de un lujo.
2: Hasta hace poco se dio a eso, claro. Que se expandió.
0: El que alguien tuviera un Nintendo.
2: Internet, incluso.
0: Internet. Bueno, no nos vayamos muy lejos, siempre en el ámbito de los jóvenes. El tener un Nintendo en tu casa, tener un Sega, tener un
2: 64.
0: Un 64, un Super Nintendo. O sea, el que tenía esos artefactos en su casa es porque tenía sus posibilidades.
2: Ajá, cabal.
0: En los años 80, 90 fueron los mejores años, dice. Jugabas con tus amigos de verdad, no en línea, dice.
2: Sí, ey, cabal, es cierto. Sí, es bien común eso de los juegos en línea, man. Y hasta cierto punto bien peligroso también. Así sí. Que ojo ahí, porque ya se han dado problemas bien serios con menores y pues sí, gente que no tendría que, pues.
0: No tendría que estar sí. Allí cerca de sus hijos.
2: Correcto,
1: sí. Respecto a eso, sí, fui bien, no sé, quizás. Es que a mí nunca me gustó ensuciarme. Igual era de las niñas que de por sí a mí no me gusta lo dulce, pero a mí ver a alguien, yo estaba pequeña, y ver a alguien que estaba comiéndose un sorbete y se ensuciaba todo, a mí no me gustaba. A mí eso me daba asco de pequeña. O sea, a mí nunca me gustó. Y con mis dos niños traté de como educarlos así, porque todavía no me gusta, pero la niña le gusta mucho lo dulce, entonces con ella es como algo, era algo inevitable que ella probara lo dulce. Pero el niño salió igual a mí, el niño es como que no me gusta, o me da asco ensuciarme.
0: Vale, Mari, pero aquí vamos a eso. Y yo sé que a una mujer no se le pregunta la edad, pero ¿cuántos años tenés vos?
1: 20 siempre. No, yo tengo 28 años.
0: Vale, tenés 28. ¿Vos, Benja?
2: 35.
0: 35. Uy, soy
1: hermano. Vale, no se quita años. No,
0: ¿cuántos años tenés, Benja?
2: 35, hombre.
0: 35 tenés.
2: Pues sí. ¿Cuántos crees? Yo estoy bicho.
0: Sí, la verdad que sí. No, yo tengo 37. Vale, pero aquí vamos a eso. O sea, la diferencia...
1: Cuando ustedes ya estaban graduando, yo ni había nacido.
2: Sí, tienes razón.
0: Sí, o sea,
2: porque nosotros ya íbamos a primer grado. Sí, va. De 10 años vas a primero.
0: Quiero ver 10 años.
1: Ya iba casi a cuarto.
2: Sí, nuestra época creo que sí, como a segundo grado, quizás, o segundo, tercero.
0: Quiero ver.
2: De 10 años.
0: Quiero ver.
1: De 10 años, cuarto
0: no,
1: grado.
0: No, cuarto grado.
1: Porque
0: cuarto.
1: Mi niña tiene 8 años.
2: Ya estábamos vividos, men.
0: Sí, ya habíamos comido tierra.
2: Ya estábamos vividos cuando Mari...
1: Y yo apenas no había nacido, sí, iba naciendo.
2: Colgando todavía.
1: Sí.
0: Remoponeando.
1: Ahí en las ramas.
0: No, o sea, vaya, en 10 años, imagínate la diferencia de las cosas que pueden haber, pues. Ya, ahora imagínate cuando... La generación de ahora, cuando nosotros tengamos 50 años.
2: Ah, sí, va a ser bien.
0: ¿Cuántas cosas van a ser diferentes, pues? que te van a decir, no, ay, yo, o sea, no, algo tan sencillo, el trompo. No, yo no conozco el trompo. Mira, y así es como se han ido perdiendo tantas cosas.
1: Pues fíjate que yo nunca jugué con un trompo.
2: ¿Blade Blade?
1: De eso sí, porque mi hermano
2: sí, eso fue más llegaba. Reciente, los Blade Blade.
1: Pero fíjate, que, vaya, pero como mi papá tiene sus como sus recuerdos ahí en la casa, los niños cuando llegan, mi niña tiene 4 años y ella tira un trompo y te lo hace bailar. Uh-huh. Y yo no. O sea,
0: yo no me acuerdo.
1: Ella sí te lo agarra, le da vuelta, pero porque mi papá le ha enseñado, ¿verdad? Entonces le da vuelta, se lo enrolla en el dedito y ella lo tira.
2: Mira, Néstor, hablando de los trompos, yo me acuerdo que cuando se ponía de moda eso de los trompos, para quizás en noviembre comenzaba la publicidad ya de los regalos de Navidad y todo eso, siempre había una marca que sacaba unos trompos que alumbraban, ¿no te acuerdas de esos trompos? Que eran como de que eran como de caucho.
0: Sí, sí, los
2: trompos y alumbraban. Yo cómo quise un trompo de esos, porque se veían bien geniales, los tiraban y comenzaban a alumbrar. Ajá.
0: ¿Sabes de cuáles sí yo siempre decía? Y si tuviera la oportunidad de ver uno, te digo que hoy lo compro. Eran los Duncan.
2: Los yoyos.
0: Que esos alumbraban también.
2: Sí, ajá.
0: Y te digo, y me pone nostálgico esa parte, porque si vos vas a mi casa, bueno, vos has tenido la oportunidad de ir a mi casa, uh-huh. Y yo soy de las personas de que me recuerdo de algo que quería cuando estaba chiquito.
2: Te lo compras.
0: Y yo me lo compro.
2: Hoy que tenés la posibilidad.
0: Ajá. Y muchas veces te he enseñado un par de cosas de mi casa. Sí. Que las he comprado y, hey, mira esto. Y entre ellos son los carritos. A mí me gustaban siempre los... los Matchbots.
2: Ah,
0: los Matchbots son de los carritos en escala, pero no son comodificados como los Hot Wheels. Y ahí tengo, y ahí hay carritos que yo he dicho, puchica, hasta hoy lo puedo comprar. Sí.
2: Ya, pero eso, los yoyos esos,
0: los Duncan,
2: man, eso era, eran chulados.
1: Pero las canicas son las que tenían como un palito, tenían en la puntita, digamos, en la pita. Y tenían dos chibolas.
2: Son triquitracas.
0: Los triquitracas.
1: Ay, ya,
0: son que te pegaban.
1: Que vos le hacías así, dedos.
2: Ajá. No sabe cuáles son.
0: Placa.
2: Pero las chibolas sí las conocen, las canicas.
1: Sí, son las que apostabas.
0: Sí. Vale, y de los juegos de chibola, ¿de cuál te acordás?
2: Me acuerdo de la rueda.
0: Ajá.
2: La pucha que se jugaba, sí.
0: Toqui cuarta,
2: cabal, 31. Y había otro que hacías 9 hoyos.
0: Ah, sí. Y tiraba la puñada de chibola.
2: No.
0: Estaba ese que tiraba.
2: Sí, pero ese era, no me acuerdo, no, pero el que yo te digo era que tenías que ir echando hoyo por hoyo con la chibola.
0: Ese sí no me recuerdo.
2: Fíjate
0: que hoy que me acuerdo, yo quebré varios trompos, fíjate. Yo quebré varios.
2: Eras malía para
0: sí.
2: Los trompos.
0: Vamos a ver qué dice.
7: Yo conozco un montón de yoyos también, un montón de yoyos con los jefes. Ajá. ¿Esos cuentan o no cuentan? Mirá, ahí anda también una mujer, vos, que le dice Maritza que le encanta ese juego, que choquen las chibolas, Ajá, la Maritza le gusta jugar con chibolas, no te imaginas cómo. Y ese juego de que taca, taca, taca, taca, taca, taca, taca, taca, que le pegue la chibola, le encanta.
8: Duncan se llamaba. La chibola va a decir la niña María, que es de triángulo, va. Triangulares. Venga, y nunca empujaste una llanta. De moto, de bicicleta o de carro, nunca empujaste una llanta.
2: Bien, ese era otro vacil también, pero le empujé con un palito, ajá, con el palito lo llevabas empujada. Sí, hombre, sí.
0: Lo bueno era cuando se llenaba. Y vos ibas con la mano.
2: Con la mano.
0: Todo embadurnado. No, mira, la verdad que era época bonita.
2: Sí, yo me tengo que retirar, tengo que ir a hacer una diligencia por ahí.
0: Entonces despídense, pues, chicos.
2: Sí, cuídense, se van a quedar un ratito más con Néstor.
0: Ok. Uh-huh. Vale.
1: gusto, un gusto habernos acompañado.
2: Mira, hoy de la nada hice turno extra hoy.
0: Fíjate que sí, hoy te lo vamos a pagar.
1: Horas extras, no te preocupes.
2: ¿Dónde me tiene que pagar hoy aquel?
1: Un gusto habernos acompañado y haber conocido cosas nuevas. Nos escuchamos el día jueves.
0: Y mira, Mari, no es que te molestemos, solo es cultura general.
1: Pero es que yo esa cultura general no la conozco, entonces...
0: No hay problema, aquí te, nos vamos a encargar.
1: Gracias por enseñarme un poco más de mi país.
0: Eso. ¡Salud! Bueno, yo me quedo. Estos chicos se van, gracias. ¿Perdón? ¿Ya lo voy a decir a quién?

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13: La FIFA designó a Katia Excel García como árbitra central para el partido entre Túnez y Países Bajos en la última jornada de la fase de grupos del Mundial 2026, programado para este 25 de junio en el estadio de Kansas City. Con esta decisión, la capitalina se convertirá en la primera mujer mexicana en asumir la responsabilidad total del arbitraje en un encuentro de Copa del Mundo.
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2: La FIFA designó a Katia Itzel García como árbitra central para el partido entre Túnez y Países Bajos en la última jornada de la fase de grupos del Mundial 2026, programado para este 25 de junio en el estadio de Kansas City. Con esta decisión, la capitalina se convertirá en la primera mujer mexicana en asumir la responsabilidad total del arbitraje en un encuentro de Copa del Mundo.
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0: Escúcheme esta información, amigo televidente. A las mujeres modernas de ahora le ha dado, con llegada a los gimnasios y a la discoteca, con una jodida licra
1: provocativa,
0: enseñando toda la vaina, la raja húmeda, los cachetes, que eso no tiene nombre. Pero qué maldita vaina del diantre esta. Son malas, son malas. Y oye lo que hacen.
2: Le meten con los dedos como si fuera con león.

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0: música no pasa todos los días. Cuando alguien como tú lo logra, todos lo logramos.
1: Y si no lo logro,
0: lo vas a lograr. Dios está contigo. Y si no tienes un contrato, ve y búscalo, pero no va a regresar más al blog.

0: ¡Lander, México! Gracias, chicos, lo hemos pasado de puta madre. Muchísimas gracias. Ser buenos, ser felices. Portaos bien. ¡Os queremos! ¡Hasta siempre! ¡Chao! ¡Maneje con cuidado a casa! ¡Bonita noche! ¡Gracias!
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la esperanza de tu vida. Bienaventurado quien encontró el amor en los ojos de tu compañero o de tu compañera, porque al sol de hoy recibes la luz de tu vida de dos luceros que no son tuyos. Bienaventurado el que recibió el amor y que permitió que el corazón abriera su

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0: Bendice alma mía al Señor y bendiga todo mi ser su santo nombre. Bendice alma mía Jehová y no olvides ninguno de sus beneficios. Él es quien perdona todas mis iniquidades, el que sana todas mis dolencias, el que rescata del hoyo mi vida, el que me corona de favores y de misericordias, el que sacia de bien mi boca, de modo que me rejuvenezca como el águila. Muy buenos días, El Salvador, pueblo amado por nuestro Dios, tierra de justos, de benditos. Gracias, Señor, por este nuevo día donde tus misericordias son nuevas, donde podemos adorarte y alabarte libremente. Gracias por El Salvador, tierra bendita de multiplicación y de bendición, Señor. Gracias por estas semillas sembradas en justicia, que son las oraciones, y que tú multiplicas al 100 por 1. Gracias por este cielo bendito de milagros. Gracias, Señor, porque podemos vivir confiados, porque tú reinas en El Salvador. Gracias por nuestro presidente, lo bendecimos. Bendecimos su familia, bendecimos su gobierno. Te pedimos que lo guíes en integridad y en tu luz. Tu palabra es tu luz. Gracias, Señor, por este nuevo día donde nos encontramos contigo con bendiciones hasta que sobreabunden. En el nombre de Jesús, muy buenos días a todos.
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0: cerrar este capítulo, quiero tomar un momento para agradecer. Han sido 20 años de lucha, de sacrificio, de gloria y de elecciones. Nada de esto hubiera sido posible sin la gente que creyó en mí desde el principio. Mi familia, que siempre me sostuvo. Mi equipo de trabajo, que se fajó conmigo en las buenas y en las malas. A mí la calle me enseñó disciplina, me dio carácter y me mostró que los sueños se trabajan, no se regalan. Empecé desde abajo, con hambre, con un dúo que marcó una era y luego mi camino solo, construyendo mi nombre paso a paso. Cada productor, cada colega, cada persona que me abrió una puerta dejó una marca en mí. Y hoy, después de 20 años de camino, me paro aquí vigente. No por casualidad, sino por destino. Desde Nueva York hasta Santurce, la vida me templó el alma y mi madre me regaló la música como herencia y refugio. Yo crecí entre turbulencias y bendiciones, entre calle y estudio, entre sueños que dolían y metas que brillaban. A mis fanáticos, ustedes son el latido que mantiene vivo mi nombre, la razón por la que, dos décadas después, mi voz aún corta el ruido del mundo y mis palabras siguen encontrando hogar en sus corazones. 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

Carro, se dice que la vida es una tómbola, pero eso no justifica el que tengan que morir gente inocente por la falta de tolerancia y la falta de diálogo. La vida es una y hay que aprovecharla al máximo. Hay tiempo para amar, hay tiempo para odiar, pero el tiempo que nos recuperamos

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Bueno, 9:13 a.m. Qué placer poder estar con ustedes en este día miércoles 24, ¿eh? Vamos a... Vamos a hacer relajo. Julio Velázquez en cabina, ¿eh? Muy buenos días. Nos vamos con algo de old school. Así que usted ya se la sabe. Muy buenos días, Santa Ana. Se me va activando en el WhatsApp ya. 77627897. ¿Cómo amaneció? Ya yepetó, no yepetaro. ¿Qué anda trabajando? ¿Anda choteando? ¿Qué anda haciendo? Quiero saludar a todos los negocios que están ahí activados. Actívese ya. 77627897. Lo voy a leer a todos.

segunda vez que vengo así a un relajo de la mañana. Y a mí que eso no me gusta, ese relajo, ¿usted qué cree? Quiero saber si amaneció bien. ¿Cómo amaneció? Háganmelo saber, ¿no? El WhatsApp de la Soda, 7762-7897. Quiero saber cómo está el tráfico. Quiero saber cómo está su negocio. ¿Cómo está esa energía, Saludar a los amigos de los talleres. A los amigos de las rutas de transporte privado y colectivo. ¡Militar!

hoy traigo un temito así, mira, bonito, ¿eh? Vaya, déjeles con un ratito y mándenme un mensaje y díganme ahí activados ahí con la mamá de los pollitos 7762-7897. Y si usted va manejando en su vehículo, ahoríllese. Oríllese a la orilla, por favor. Julio Velázquez en cabina, muy buenos días. Ay, qué bonito día en la mañana, ¿eh?

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0: Excelente, excelente. Que se están reportando todos ahí. Vamos, inúndeme el WhatsApp 77627897. Quiero saludarlos, pero a toditos, toditos, toditos.
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0: Vamos a hacer un relajo chiquito, vaya.

0: dime cómo tú quieras.
1: ¿Pero qué ha pasado, mi líder? ¿Qué ha pasado?
2: Buenos días, mi líder.
1: ¿Qué pasó, mi líder?
2: ¿Tú, chico?
1: Uy, ¿aquí?
2: Ay, no se lo cargo ni siquiera, mi líder.
1: Ok.
2: Al negocio lo cargo limpio ya, mi líder.
1: Solo pronto los amigos Uber y transportes privados que andan por ahí haciéndose presente, mi líder. Buenos días, líder.

Bueno, y nosotros como RCS, estamos en modo mundialista, ¿eh? La mamá de los pollitos también lo estamos. Los partidos del mundial del día de hoy. Hay dos partidos a la 1:00 p.m, Suiza contra Canadá. Bosnia y Herzegovina a la 1:00 p.m contra Qatar también. Hay dos partidos también a las 4:00 p.m. ¿Y usted qué cree que va a jugar a las 4:00 p.m. el mundial? Marruecos contra Haití. Y por ahí tenemos también Escocia contra Brasil. Brasil juega nuevamente a las 4:00 p.m. hoy. A las 7:00 p.m. también hay dos partidos en simultáneo. Sudáfrica contra Corea del Sur. Y ahí regresa la última vuelta ya de fase de grupos. Sudáfrica contra Corea del Sur. No sé si será República Checa. Toma, me sale acá como Checa. Espérenme que aquí tengo el calendario también. Sí, creo que es República Checa contra México. Entonces hoy inicia la última fase ya de los grupos. A ver qué equipos pasan. ¿A qué equipo le va usted al mundial? Yo le voy a varios, fíjese. ¿A qué equipo le va usted al mundial? Yo le voy a varios, fíjese.

0: Bueno, por ahí dice Murillo activado, ya súper activado. Murillo, buenos días. Buenos días, mi Douglitas, y activadísimo, dice, bendecido tu día, ¿eh? Bendecido para ti también, mi estimadísimo. Solo para René Caballero en Taller Morán. Ahí está el saludo. ¿A dónde los tienen? A todo volumen, quiero escuchar y saberlo. Por ahí, como siempre, Peloncha en la ruta número 5. Está lleno el transporte público ahorita, chiquirín.
1: Buenos días, mi amorcito.
0: Buenos días, papá.
1: Amaneció mi Julito Velázquez, el propio Buti.
0: Amanecí con frío. Amanecí con mucha energía, bendito Dios. He tenido unos días bien productivos. Me he alejado un poquito de las malas amistades y los malos vicios. Ando con más energía. Buenos días, Wendy Ramos. Ya trabajando, dice. Bueno, excelente. Que les abunde muchísimo el día a todos los que trabajamos.
2: Buenos días, don Julio.
0: Buenos días, amor.
2: Usted carga ganas de
0: ¿Usted sabe qué es un

Hola, buenos días, dice. 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Ok, ahorita la programa, muñequito. 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

0: Buenos días, Julio, gracias.
1: Buenos días. Con los panas Adamán y siempre en la sintonía de la mamá de los pollitos, deseándote un feliz miércoles. Saludos para toda la radio escucha de la mamá de los pollitos. Panes Adamaguis a la orden.
0: Bueno, por ahí están los amigos de Panes Adamaguis, como siempre en sintonía de la mamá de los pollitos. Ya me dieron ganas de desayunar eso, fíjate. Un par de pancitos, va, aquellos deliciosos. Fíjense que yo por lo general me levanto eso de las 9 o 10 de la mañana. Y cuando salgo de la casa así mero tempranón,
2: nosotros no fallamos.
0: Casi siempre desayuno así fuera de la casa, Y el día de hoy va a tocar quizá, pero Panes Adamaguis me queda lejitos. Así que vamos a ver aquí qué hacemos. Bueno, vamos a complacer, entonces vamos con esta canción Limbo, me la pedían con todo el gusto, recuérdelo a través del 7762-7897. Vamos con el Godavolo School. Muy buenos días, Santa Ana.

0: 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Por ahí me mandan un par de fotografías de lo que ellos hacen y lo que trabajan.
1: Fuego.
0: Me comenta que hacen sillas de ruedas. ¿Qué dice?
1: Música del futuro.
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0: 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Redes sociales, mi estimadísimo, para que la gente lo busque.
1: Morrison, chuchu.
0: Saludo para el seco, dice. Ya estoy aquí, gordito, ya estoy aquí. Activado ahí, Chris Barber también. Temprano andaban pidiendo tu número, fíjate, Chris Barber. Pero como yo no había venido todavía, ¿qué puedo hacer?
2: Usted ya sabe cuál es un talega.
0: ¡Ah! Pero es que es miércoles, vos todavía no. ¿Usted quiere un who? No, llega el jueves y ahí ya. Mañana.

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0: Bueno, sigamos a las 9 de la mañana con 37 minutos. Muy buenos días para toda Santa Ana. ¿Y hasta dónde nos escucha usted?
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0: ¿Y esa canción cuál es, vos? Este DJ que tengo aquí conmigo, qué bárbaro.
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0: Tiene otro nombre la canción, dice.
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0: Qué canción más fea esa.
2: La mejor. La revolución.
0: Ahí está, está. Tiene el nombre La Sensación del Bloque y suena otra. 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
3: Buenos días,
0: Valencia.
3: Pulito. Estamos activos.
0: Excelente, Valencia. ¿Qué anda haciendo usted a esta hora de la mañana? Coménteme.
4: Muy buenos días. Me podría poner mujeres en el club de Wisin y Yandel.
0: Con gusto. Muy buenos días para ti también, Carlos. Qué gusto que usted esté activado, ¿eh? Buenos días, Rosita, ¿qué tal? ¿Cómo amaneció? Dice por ahí, escuchándolo, la mamá de los pollos. Ya aprendí a hablar como aquel también. Escuchando a la mamá de los Pío Pío en el portezuelo, en el taller de Cosme. Muy buenos días, Rosita.
5: Yo decí la celosa de la barba.
0: Ahí está.
5: Mi amor, el viernes le voy a dar por ahí, Cris, para que me corte el pelito, ya sabes, Teba.
0: ¿Y cuál es el corte que más te piden, Cris Barber? Bueno, y quiero comentarles que esta hora de la mañana y Metapan están de fiesta, Las fiestas iniciaron el día sábado con el tradicional file El Correo. El día domingo fue el desfile hípico. El día lunes se hizo por inaugurada ya la feria ganadera ya de los hermanos metapanecos. Ahí realmente no sé qué hubo, solo sé que hubo una noche ranchera.
2: Entrándole que musicalmente.
0: Y en este momento ya en Metapan están regalando gallos.
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0: ¿Qué le parece a usted? ¿Quiere que le regalen un gallo?
2: Los campeones del pueblo, papi.
0: Aproximadamente son como unos 100 o 125 gallos los que anda regalando por allá el alcalde de Metapan. Las tradiciones de cada departamento.

0: que imagínese usted acá que el alcalde Gustavo Acevedo viniera y regalara gallos también o gallinas. Bueno, y hablando de eso, ya estamos a las vísperas de las fiestas julias. Si con un dulce o con un bombón la gente se vuelve pero feliz. Ahora imagínense con un gallo o con una gallina. Dios mío.
1: Vaya bebecito, con gusto, será un placer.
0: Ajá.
1: Y el corte favorito de él es el pelón, bien navajeadito. Chao, mi celosita de la Ruta 5, el de la Catherine Michel.
0: El corte que más busca ahí en la barbería Chris Barber es la doble cero. Llegando al corte de Mini Mi.

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Así que por ahí están activados los amigos de Tapicería Francis. Un saludo muy especial para ellos.

0: Buenos días, Néstor. ¿Qué tal? ¿Cómo estás? Sí, ahorita tenemos old school. ¿Querés alguna, muñequito? Vos sos de la old school, ¿verdad? Baby, no. Solo los jueves es que no hay música. Hay banda. ¿Ya en el gimnasio o todavía en la casa? Saludos muy ahí, pero muy fraternal, mi estimadísimo Néstor Martí. En sintonía ya de la mamá de los pollitos. Néstor, ¿y vos a quién le vas en el mundial?
1: Agréganos a WhatsApp 7762-7897. Soda Estéreo.
0: Ah, ok, a Francia, a Portugal.

Bueno, y por aquí queremos mandar un saludo muy, pero muy especial y fraternal para mi sevísima Karen Molina, quien nos escucha allá hasta Ciudad Arce, exactamente allá en El Gorgojo. ¿Ya había escuchado usted ese supermercado? El Gorgojo. Pues sí, ahí en Ciudad Arce hay un par de supermercados que se llaman El Gorgojo. Como que si usted fuera aquí como a una tienda de conveniencia, pues vaya, como que vaya a la Maxi, vaya, por eso solo así. Va a ser de gratis ahí el anuncio. El Gorgojo. Bueno, ya tenía un conocido que le decían El Gorgojo, pero porque era negrito y chiquitín.

0: Julio.
1: Muy simple. Hola.
0: Julio.
1: Hola.
0: Julito.
1: Hello.
0: Julito.
1: Hola.
2: Gordo.
1: Hoy.
2: Gordo, hoy es miércoles de salsa.
0: Gordo.
1: Miércoles de salsa.
2: Buenos días. Buenos días, alegría.
1: De verdad. Bueno, después de las 10 me veo con salsa entonces.
3: Disfruten el ritmo.
1: Miércoles de salsa. Ah, vaya.

0: ¿Cómo te gustan las canciones a vos, Peloncha?
1: Saludos, saludos.
2: ¿Cómo estás?
1: Sí, andamos activados. Tineco activo.
0: Excelente, Tineco, buenos días.
1: ¡Sí!
2: Y ganó. Y doblete.
0: Ganaron ayer.
2: Y ganó Colombia también.
0: Sí.
2: Bendición, qué bendición. Mis dos países hermosos. Yo apoyo a Cristiano Ronaldo, pero me gusta Colombia. Entonces, en mi total, mi país favorito es Colombia.
0: Bueno, y ayer en la noche tuve la oportunidad de ver el partido de Colombia.
3: ¿Qué te pasa, José?
0: ¿Qué porterazo es el del República del Congo, Se quitó bastantes tiros.
4: No le digas así a Don Natán, hombre. No le digas así a Don Juli.
0: Ahí vean ustedes si le quieren decir así. Ya han visto los colcojos ustedes en los frijoles. El care gorgojo.
5: Sí, vos, el señor es el que es tu jefe, salsa a poner los miércoles. ¿Qué te pasa?
0: Ah, vaya. El señor gorgojo.

0: Bueno, saludos para usted que se conduce a través de la ruta número 5. ¿Quién hace ahorita su viaje, se podría decir, su trayecto ahí cerca del... Ahí sería la... La Fray Felipe, vos.
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0: Exacto, ¿eh? La Fray Felipe, ¿eh? Ahí van los amigos conduciéndose al ritmo de la mamá de los pollitos. Ya hizo sus compras del mercado, ya fue a hacer sus manditos, ya va para la casa a hacer el respectivo almuerzo. Ya me dio hambre, vos.
2: Hey, Julito, pero ha visto los últimos minutos, por ahí del 88 en adelante.
0: Sí.
2: Los dos quites que se hizo el portero de Colombia.
0: Sí, le digo.
2: Buenísimo, va.
0: No, sí estuvo bueno el partido, la verdad.

0: pinta de gay.
1: Y usted en su temporada de colegio o de escuela, ¿tuvo algún compañero que era el niño pop? Ahora me imagino que todos ellos han de ser influencers, man. Ey, de verdad, coméntemelo ahí en el chat de la soda, vamos a hablar de eso, vaya. Eran los niños pop y las niñas pop. Uy, yo tuve varias, conocí. Aquellos bichos que se la llevaban de popular, y ahora son influencers, ¿sí? No dejan de facturar igual que aquel de San Miguel, va.

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6: Con gusto, 10 de la mañana con 7 minutos. Muy buenos días.
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11: La FIFA designó a Katia Excel García como árbitra central para el partido entre Túnez y Países Bajos en la última jornada de la fase de grupos del Mundial 2026, programado para este 25 de junio en el estadio de Kansas City. Con esta decisión, la capitalina se convertirá en la primera mujer mexicana en asumir la responsabilidad total del arbitraje en un encuentro de Copa del Mundo.
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0: 10 de la mañana con 11 minutos. Continuamos, vamos con un bloque de salsa, a ver qué tal. Esto es un lujo de salsa, escucha.
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0: sí, sí, son gay, o sea, sí, es gay. Roberto, saludos, Roberto.
1: Ah, vaya.
0: ¿Te gustan los hombres? Pues, o sea, le encantan los machos. A mí no me la hacía, que la llevaba mi hombrecito, y yo sabía que era algo raro, fíjate.
1: El machito, le decía.
0: Y en el Facebook publicó una vez que sí, era gay declarado ya. Soy gayón, puso.

0: se pone por los pálida. Con gusto ahorita el programa, mi estimadísimo. Ay, es que en el colegio se han visto unas cosas. Se escucharon situaciones.
1: Y que no ibas a poner salsa porque no oigo salsa.
0: ¿Y eso qué es, pues? Cumbia. Ay, ay, ay.
1: Solo anuncios y audios, anuncios y audios, música nada. Yo no quería
0: engañarte. Ya me regañó este, va, pues voy a, y ahí les voy a dejar con música. Es que es cierto, a veces mucho habla la gente, va. Vaya, mándeme qué canción quieres escuchar y con gusto los complazco, ¿eh? Nos escuchamos después de la pausa, vaya.

usted no les haga caso, mi Julito. Usted siga poniendo la música, como ellos lo de Sol a Sol conocen. Usted no les haga caso, mi Julito. Usted siga poniendo la música, como ellos lo de Sol.

profesionales. Quienes se graduaron este fin de semana ahí del Unicaes. Ay, el Unicaes es una gran cosa. Vamos a callar ya. Shh, cállense.

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0: Está todo bonito.
1: ¿Para qué no?
0: Para eso hay spotting y hay premium. Para que no le salga anuncio también. Yo cuando no quiero oír la radio pongo mi spotting. Bien rico, oír musiquita, la que yo quiera. Mientras lo ando escuchando ustedes bien tranquilo. Porque me gusta estar fregando, oigo.
1: Excelente, Tineco, gracias. Sí, es que fíjense que en la radio definitivamente hay una programación. Y hay que programar.

0: Sigamos a las 10 de la mañana con 31 minutos. Vamos a una pausa nuevamente y regreso con ustedes.
1: Mañana empieza con sueño.

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2: 10:34 a.m.
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10 de la mañana con 30 y cuánto, 8 segundos, loco, 10 de la mañana con 38 minutos, me están pidiendo esta canción de A pesar del tiempo,

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Christian Lara. Así queremos felicitar al más grande de todos los siglos, el señor Leonel.

0: Así que hoy es el cumpleaños del más grande de todos los grandes, Lionel Messi. Desde la mamá de los pollitos les mandamos un fuerte saludo hasta allá a Miami.
1: Qué lindo.
0: Hoy está cumpliendo 39 años. Y especialmente de parte de don Cristian Lara, muchísimas felicidades a don Lionel Messi.
1: Felicitarte.
0: ¿Qué mira vos, chapa ya?
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0: Dios mío, ya he volado, qué mal.
1: La pila del bautismo.
0: Uy.
1: Daron los ruiz.
0: Un regalito para Messi, un sticker, qué bonito.
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0: Y también de parte de Cristiano Ronaldo, feliz cumpleaños, dice por ahí.
1: Parte de mañana, mira que ya amaneció.
0: Bueno, me voy con eso, apiádate de mí, por favor, Cristian Lari, ¿por qué andas mandándome las cosas? ¿Tenés más? Envíalas ahí, pues. Oh, como salsa, yo me cumplo que diferente algo de reggaetón, pero ya de lo que suena actualmente. Buenos días.
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5: 11:05 a.m.
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4: 11 de la mañana con 11 minutos.
1: Esta es la nota mundialista.
5: La FIFA designó a Katia Itzel García como árbitra central para el partido entre Túnez y Países Bajos en la última jornada de la fase de grupos del Mundial 2026, programado para este 25 de junio en el estadio de Kansas City. Con esta decisión, la capitalina se convertirá en la primera mujer mexicana en asumir la responsabilidad total del arbitraje en un encuentro de Copa del Mundo.
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11 de la mañana con 15 minutos, así continuamos. Vamos con un bloque de Bad Bunny. Ya vino Jen. Hasta la colcha se trajo, mira. Es que aquí en la cabina hace un poquito de frío. Así que se trajo la colcha, Jen. No anda ganas de nadota, dice. Bueno, ni modo, ¿eh? Nos quedamos con eso, ¿eh? Baile inolvidable del señor Bad Bunny. Nos quedamos con música del señor Bad Bunny. Muy buenos días, recuérdelo. Hágame saber qué está haciendo. 7762-7897. WhatsApp de la mamá, los pollitos.

0: Qué rato que tengo ese mensaje. Disculpa que no haya leído, ¿eh?
1: Todo suena cabrón.
0: Un feliz cumpleaños, dice, para la mujer más linda que ha robado a mi amor y sus suspiros. Zuleima, dice, la que vive ahí por el Brasil, del Colón. De parte de su admirador que... ¿Que qué? De parte de Fernando Galdame, dice. Tayuca, el enamoramiento.

Bueno, y recuerda que si vos estás pendiente de todos los partidos del Mundial, el día de hoy son 6 partidos los que hay. A la 1 de la tarde se viene Suiza contra Canadá. A las 4 de la tarde se viene Marruecos contra Haití. En simultáneo también va a jugar Escocia contra Brasil. Y también a la 1 de la tarde se viene Bosnia y Herzegovina contra Qatar. Sudáfrica va a jugar a las 7 de la noche contra Corea del Sur. Y es ahí donde empieza ya la última vuelta de este grupo, del grupo número A. Y es donde finaliza ya la etapa de los grupos. Y en simultáneo va a jugar República Checa contra México. Así que ahí está, para que usted esté pendiente de los horarios de los partidos de fútbol del Mundial. No se los pierda, no se los pierda, ¿eh? Me dice por ahí, ¿y tú a qué equipo le vas? Fíjate que yo soy... A mí me gusta el fútbol, no le voy a ningún equipo, la verdad. Pero sí, entre mis favoritos está... No sé, tal vez Alemania, ¿o? Pero no soy un fan así demasiado del fútbol. Sí, te digo, me gusta el fútbol, pero no me gusta... No soy tan fanático, la verdad. Nos quedamos con esto, ¿eh? Nueva York, el señor Bad Bunny. 11 de la mañana con 21 minutos. ¡Buenos días! ¿Cómo se llamaba entonces el volado este? Ayote. Un zapote, ya leí, ya viene a desayunar, anda a dieta quizás porque anda comiendo zapote. Y baja desde las 12 hasta las 6 de la tarde. Hasta las 3. Ah, bye.

0: ¿Y usted cómo tiene registrada esa persona especial? ¿Como amorcito?
1: ¿Como amorcito?
0: Ah. ¿Como mecánico? Qué raro que te llamen y te digan ahí, amorcito uno.
2: Yo estoy en la mía, no tengo adversario.
0: Ya los 15 minutos vienen y te cae otra llamada, dice amorcito 3.

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0: 11:36, continuamos con eso, ¿eh? Están pidiendo música de este señor Abel, ¿eh? Yo casi me voy despidiendo, ¿eh? Se van a quedar en buenas manos. Después de las 12 del mediodía se viene Jennifer Polanco, ¿eh?
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0: Bueno, sigamos a las 11 de la mañana con 45 minutos. Qué placer enorme poder compartir con ustedes en esta mañana de día miércoles. Tengo reporte del tráfico, hámelo saber al 7762-7897.
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0: Tráfico complicado, subiendo la Avenida Independencia Sur. Desde la 31 hasta llegar al redondel de Metrocentro. En la calle de 31 está un tanto bueno, dice que está como hay tráfico, pero está un poco fluido ahí en la 31. Un tanto complicado también el tráfico ahí en el sector de la ex escuela Guatemala, buscando hacia la terminal de autobuses Tubo de Occidente.

0: tenemos también el reporte de tráfico ahí complicado también bajando sobre la avenida Independencia, buscando hacia el Parque Libertad. Y tenemos tráfico también allá en la calle Libertad Poniente, desde el Parque Isidro Menéndez. Si usted anda por ahí también, puede reportarme el tráfico a esta hora de la mañana al 7762-7897. Si yo quisiera que no pare, pero esto me va a matar. ¿Qué sucede, Peloncha? Dímelo.
1: Seco hermoso.
0: Dímelo.
1: Compláceme ahí con aquella luna de Fer.
0: Ok, con gusto y estar complazco, aquella luna. Yo soy otra vez de la mamá de los pollitos.

0: estamos rulados y empezó el verano. ¡Fuego!
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0: Porque fíjate, Peloncha, que la busqué y no me sale así. Y si me cantas un pasito de la canción, a ver si latino, ¿cuál es?
1: Un saludo y un beso hermoso para la Peloncha.
0: ¡Oh! Esos saludos y esos besos que no pueden faltar. ¡Ay, Dios mío! Saludos para Doris y para Juan y para Juancito desde Boston. Parte Víctor Martínez dice, bueno.

Bueno, y recordando nuevamente los partidos de fútbol que se vienen el día de hoy. Tenemos dos partidos en simultáneo. A la 1:00 p.m. juega Suiza contra Canadá. Bosnia y Herzegovina contra Qatar. A las 4:00 p.m. se viene Marruecos contra Haití. Estos son grupo del grupo C. En simultáneo va a jugar Brasil contra Escocia a las 4:00 p.m. Buenísimo va a ser ese partido. Luego se viene el partido de Sudáfrica contra Corea del Sur a las 7:00 p.m. Y en simultáneo va a jugar México contra República Checa. Bueno, y también pendiente porque a la 1:00 p.m. se viene también. El programa que nos caracteriza como Radio Corporación Salvadoreña. La gozadera mundialista, ¿eh?

0: pasó, mi tropicoqueta? Dímelo.
1: Besitos y saludos para todas las que nos representan hoy en el desfile, a toda nuestra comunidad y a nuestra querida presidenta, la celosita de la Ruta 5, en que anda la Catherine Michelle, la pelona. Gracias.
0: ¿Qué va a haber desfile ahora, pues, vos? ¿Va a haber desfile? ¿Verdad que no?
2: Mi doña aparece de esa mesa. Y un saludo para la tía favorita.
3: Hola, buen día, soy Estéreo.
0: Dímelo.
3: Si nos pudiera complacer con una canción.
0: Claro.
3: Que se llama El Teléfono, de Grupo 5. Es un merengue, cumbia peruana, por favor. Saludos para Doris y para Juancito, que nos visitan desde Estados Unidos.
0: Bienvenidos ahí a Doris y Juancito desde Boston. Ahí andan en sintonía de la mamá de los pollitos. Ok, ahorita voy a buscar la canción, mi estimadísimo Víctor. Mira.

0: Bueno, con eso me voy despidiendo. Me solicitaban esta canción, mi estimadísimo Víctor Martínez. Estaba en sintonía de la mamá de los pollitos. Nos escuchamos el día de mañana, si Dios así lo permite. Recuérdelo, desde las 3 de la tarde, vamos hasta las 5. Con el programa que usted ya se lo sabe. Jueves de alegría, jueves de emoción. Banda para la banda, ¿eh?
1: Quiero escuchar tu voz.
0: Parte de su servidor Julio Velázquez, eso ha sido todo de mi parte el día de hoy, miércoles. Pásesela bonito. Si anda manejando, maneje tranquilo. Si usted está en su trabajo, en su negocio, que Dios me lo bendiga muchísimo y ojalá que venda todo el día de hoy. Nos escuchamos entonces el día de mañana. Un placer enorme compartir con ustedes, que son la mejor audiencia de todo El Salvador. Somos la mamá de los pollitos, 105.3 FM, Soda Estéreo. No nos cambie, se viene a continuación la colega, la especialista, la reina, la diva, la potra, la caballota.

0: Bendice alma mía al Señor y bendiga todo mi ser su santo nombre. Bendice alma mía Jehová y no olvides ninguno de sus beneficios. Él es quien perdona todas mis iniquidades, el que sana todas mis dolencias, el que rescata del hoyo mi vida, el que me corona de favores y de misericordias, el que sacia de bien mi boca, de modo que me rejuvenezca como el águila. Muy buenos días, El Salvador, pueblo amado por nuestro Dios, tierra de justos, de benditos. Gracias, Señor, por este nuevo día donde tus misericordias son nuevas, donde podemos adorarte y alabarte libremente. Gracias por El Salvador, tierra bendita de multiplicación y de bendición, Señor. Gracias por estas semillas sembradas en justicia, que son las oraciones, y que tú multiplicas al 100 por 1. Gracias por este cielo bendito de milagros. Gracias, Señor, porque podemos vivir confiados, porque tú reinas en El Salvador. Gracias por nuestro presidente, lo bendecimos. Bendecimos su familia, bendecimos su gobierno. Te pedimos que lo guíes en integridad y en tu luz. Tu palabra es tu luz. Gracias, Señor, por este nuevo día donde nos encontramos contigo con bendiciones hasta que sobreabunden. En el nombre de Jesús, muy buenos días a todos.
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1: Buenas tardes, mis queridos radioescucha, ¿cómo van? Espero se la hayan pasado súper bien con Julio. Miren, yo vine un tiempecito antes. Ahí me estuvo molestando Julio porque le digo, mira mi almuerzo. Y resulta y resalta y pasa que ninguno de los dos nos acordábamos de cómo se llamaba esta fruta. Después de una hora completa fue que yo me recordé de cómo se llamaba, y si me preguntan ahorita ya no me recuerdo. Así que en efecto andamos mal. ¿Cómo se le están pasando? Miren, ahora vengo enamorada, entonces traigo un poquito de bachitita para ustedes. Si ustedes me quieren pedir alguna canción, quieren dedicar, estaban dedicando ahí cositas, yo escuché. Así que si alguien quiere dedicar alguna canción, puede escribir al 7762-7897.

Bien, saludos, ¿cómo están? Provechito para todo aquel que ya está comiendo, para el que está buscando también qué comer, los que van saliendo de sus trabajos también. Y por ahí andan. Por cierto, hablando de que van saliendo de sus trabajos, ¿cómo está el tráfico? Cuéntenme todo eso. ¿Cómo estás tú? Pues ya mejor, ya puedo hablar, así que ya mejor. Todavía andamos un poquito mal, pero nada que una inyección de ahí me quité una inyección que me recomendaron, por cierto, me recomendaron de aquí de la radio para que se me quite la gripe. También me han recomendado ahí unas cosas, canela con no sé qué, ustedes ya saben. Cosas de gente adulta. Cosas de gente adulta que ya sabe y que canela con cebolla y no sé qué. Yo no les entendí bien, pero les voy a hacer caso. Voy a seguir sus indicaciones. Hola, Fer, ¿cómo estás? Complaceme con Jamaica de Romeo Santos. Claro que sí, feliz tarde, Fer. ¿Qué onda, Murillo? ¿Cómo andás? ¿Qué te has hecho? ¿Qué te ha pasado? No me has chismeado nada, niño. Andamos activos. Ay, en la jungla de cemento. Si me pueden mandar un fotito de cómo está el día de ahora el tráfico, se los agradecería para ver cómo andamos ahorita a esta hora. Son las 12:13.

0: hoy nos ponemos al día. Dice, así me gusta. Pues si es que me tenés que poner al día con el chisme, murió. No seas así, amiguito.
1: Hola, hola, Jane.
0: ¿Qué? Hola, mi líder.
1: 11 calle poniente.

0: creo. Bueno, voy a volver a poner ese audio para que ustedes escuchen esa información, ¿ok?
1: Hola, hola, Jane.
0: Aquí para que tomemos las alternas.
1: 11 calle Poniente, octava y sexta del camión recolector de basura. Está haciendo un tráfico, bebé, que no tenés idea. Ahí estamos.
0: Bueno, por acá ya están reportándonos, mi líder. Si usted también quiere reportarme algún tráfico o algo que haya pasado, algún accidente, recuerde escribir al 7762-7897. Estamos aquí con todo. Ya vamos, pues, poniendo las cancioncitas que me están pidiendo. Por acá ya tengo Fui a Jamaica. De ahí Dani me acaba de pedir Sobredosis. Así que si usted quiere que le complazca con alguna canción, si le quiere dedicar alguna canción ahí a su amorcito, a la que le quiere caer, a la que quiere que sea su novia, pues recuerde, se la puede dedicar desde acá, me puede escribir, no se preocupe, yo le puedo hacer el favor aquí entre todos. De que la enamora, la enamora.

0: Hola, buenas tardes.
1: ¿Qué onda?
0: Santín, la baby, la morenaza de fuego de Santa Ana.
1: Activada
0: por todos los chicos. ¿Cómo estamos, muñeca? Aquí estamos activados ya con la mamá de los pollitos, 105.3. Bendiciones a ti y a toda tu familia, esperando que te recuperes pronto. Me podría estar con placer con la canción Mi héroe favorito. Así parece que llama de
1: Mi héroe favorito. Excelente. Miren, Alexander me acaba de compartir una foto que creo que está allá por el 2000, no sé. No me acuerdo, lo único que les puedo decir que es hace años y fue una foto que nos tomamos él y yo y otro integrante de la radio. Ya hace años, no es mentira, me veo chiquita en esa foto, me encanta.
0: Puede desbloquear un viejo recuerdo, ya vas a ver.
1: No, si es que si ustedes vieran esta foto, qué bonita era yo delgada, gente. Extraño esa etapa, cuando le tenía miedo a comer yo. Uy, no, quieren que se las muestre. Miren, increíble, me acabo, quedé impactada con esa foto yo. No, me encanta. Ahorita te pongo mi héroe, ¿ok?
0: Se la mandé a Tony Mann felicitando por cumpleaños. Y ahí lo estuvieron felicitando en la radio hasta más tarde.
1: Sí,
0: lo felicitando. Tony Mann, nuestro querido Tony Mann.
1: Ya hace falta Tony, molestábamos un montón acá con Tony. Con Tony fue, pues, de mis primeros. Fue de los primeros que me mostró acá estar en la radio. Él me explicó junto con otros que estaban en ese tiempo, que igual les agradezco de todo corazón. Se les aprecia y se les extraña un montón. No, qué bonito, qué bonito. Es más, lo voy a guardar. Es bonito recordar. Recordar cuando estaba delgada, gente, ¿no? Saben que esa foto es lo único que me voy. O sea, qué bonito recuerdo, pero es lo que más me voy a acordar en el día.
2: Buenas, complace en Carmen ahí con el beso que no le di, porfa.
1: El beso que no le di. Saludos, pelonchas, ruta 5 activa.

0: No, niño. No. Miren a ustedes, no les pasa. Ahorita me acaba de pasar a mí, ¿verdad? Que ven así como fotos pasadas y ven pues el cambio, para bien o para mal, pero cambio. ¿Qué pasó, mi querido Uber Tineco?
1: Hola, hola.
0: Hola, hola.
1: ¿Qué tal? ¿Cómo estás? Espero que muy bien. ¿Me puede poner la canción Amigo, por favor?
0: Amigo, de Romeo Santos. Claro que sí, en esos momentos.
1: Y buen provecho a los que acabo de venir a dejar aquí al presidencial.
0: Provecho. Amigo. Iba a decir provecho para todos los que están almorzando y iba. Niño. Bueno, cada quien almuerza como quiera almorzar, va. Cada quien se echa el almuerzo que se quiere echar. Ay, no.
2: Hola, hola, buenas tardes.
0: Valencia, saludos.
2: Por favor.
0: Claro que sí, en esos momentos te la pongo.

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2: Con gusto, son las 12 de la tarde con 38 minutos.
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0: estoy sordo o dijo 2 de la tarde con 38 minutos. Uy, niña, ya se quiere ir, ya se quiere ir.
1: Dije 12. 12 de la tarde con 38 minutos. Lo siento, es que ahorita con esa gripe que me manejo, no es que yo quiera hablar mal, es que si vamos a ser sinceros se me tapa la nariz, gente, así que ajá. No, no dije dos, dije 12, se los juro. No, todos están mal menos yo. No, dije 12 de la tarde. 12 de la tarde. Lo que pasa es que ya les dije, se empezó tapando la nariz. Se empezó tapando la nariz. No es broma, gente, no es broma. Ya ven cómo se burlan del mal ajeno.

0: sí, pero les pregunto otra cosa.
1: Digo dos
0: cosas. ¿Cómo?
1: Digo dos.
0: No, ustedes escucharon mal. Todos escucharon mal. Dije 12. 12 con 31. Mire, ya pasó, ya estuvo. No se confundan. Ustedes se confunden y me confunden a mí. Ay, no, no sean así. Miren, estamos a 15 minutos de que sean la 1 de la tarde. Hoy sí. A la 1 tengo que. Bueno, nos vamos a pasar, nos vamos a conectar con la radio de allá de San Salvador, así que pídanme las últimas canciones que quieran de bachata y en esa hora podemos ir viendo qué otro género vamos a estar escuchando de 2 a 3, ¿les parece? De 2 a 3. Escuchen este piropo. Si tu sonrisa me matara, créeme que siempre moriría por verte. Uy, no, que me encanta, es que ustedes son unos poetas, bebés.

0: estamos?
1: Bien, por acá.
0: Siempre aquí, mire, escuchándola.
1: Eso.
0: Escuchando la mejor radio, la mamá de los pibes.
1: La mamá de los pibes.
0: On fire, 24/7, siempre que andamos en la taxiada.
1: Me encanta eso, venía con todo, bendiciones. Ey, miren, por cierto, quería comentarles algo. Bueno, vamos a escuchar este audio de mi querido Pelonchas.
2: A 15 minutos para las 3. Hoy no hubo gozadera.
1: Bien.
2: No me ponga amigo.
1: No, hombre, no me están poniendo atención ustedes, va. A la 1 nos vamos a enlazar. Por eso les estoy diciendo, ahorita ya tenemos pocos minutos para enlazarnos. Y a las 2 de la tarde me vuelvo a conectar yo. Ahora sí, vamos con la gozadera de 1 a 2, de 1 a 2, de 1 a 2. Ya ven que no me prestan atención, es que ustedes como... Ay, oigan esto, el amor de mi vida, compláceme con el amor, no tuvo la culpa de Zacarías Ferreira. Porfa, te amo. Todos me dicen que me aman, pero es que yo no sé a quién creerle, la verdad, no sé, mejor dicho, no sé si creerles. A ver... Tenés algo que me encanta y todavía no decido si es tu sonrisa, tu cuerpo o ambas. ¡Ay, qué poeta, mi gente! Sin pensarlo, te pediría que me alegraras el día porque eres lo mejor que ha llegado a mi vida. ¡Ay, no! Si hay que ser hombre, es cosa seria. No, mi gente, es cosa seria. Ustedes, ¿de dónde se sacan todo eso? Cuéntenme, díganme, ¿de dónde se sacan todo eso? Ponga amigo. Ahorita ya estuvo. Es la que está sonando.

0: Escuchen esto. No eres Google, pero tienes todo lo que ando buscando. Es que ¿de dónde se sacan esto? Te le dan besos donde tú nunca pensarías que te lo diera. Ay, no. A ver, échense otra. Quisiera ser reo y que tú fueras la cárcel. No, si es que son unos poetas totales, mi querido radioescucha.
1: No puso mi canción Boomerang, ¿verdad?
0: Claro que sí. Espérame. Escuchala. Tenía muchísimas en fila, Valencia, pero aquí está. Es más, es la última que va a sonar y después de esta nos enlazamos, bebés. Tu sonrisa tiene la mala costumbre de quedarse en mi mente. ¡Ay!
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0: la... Miren, antes de enlazar, quería comentar algo, eso sí es como personal. Ahorita ando buscando a una muchacha que quiera trabajar. Una joven que quiera trabajar de 3 a 4 días a la semana. Si alguien quiere trabajar, puede escribir por acá y escríbame ahorita en mi turno para yo poderme contactar. Necesito a alguien que quiera trabajar, que sea responsable, por favor. Me urge encontrar a una persona responsable. Así que si conocen a alguien o algo, por favor escriban acá ahorita en mi turno o escriban en mis redes sociales. Ustedes ya saben cuáles son mis redes sociales. Y si no, se las dejo como Jen Polanco en todas mis redes.

Bueno, nenes, ahorita ya nos enlazamos. Así que nos escuchamos hasta las 2 de la tarde. Aquí soy pendiente de sus mensajitos, claro que sí. Y pendiente de el próximo género que vamos a elegir, ¿ok? Cualquier cosa, pues, pueden escribir al 7762-7897.

me tengo que ir, ya son las 12:57. Esto fue miércoles de salsa por la Urbana 94.9. Recuerden que estoy con ustedes de lunes a viernes, de 12 a 1 de la tarde, de 1 a 2. Viene la gozadera mundialista de Radio Corporación El Salvador. No se lo puede perder. Ay, Dios mío. Mañana nos vemos y nos escuchamos nuevamente, si Dios nos lo permite, a partir de las 12 del mediodía. Gracias a la gente por mandarme su audio. Quedé pendiente de muchas canciones. Lo siento, ¿verdad? Lo siento mucho. Pero si Dios nos lo permite, mañana es jueves, jueves del recuerdo. Ya el nombre lo dice todo. Es de mis días favoritos, no les voy a mentir. Si quieres saber de qué se trata, cómo se vive, se emociona, mañana a las 12 del mediodía por La Urbana. Cuídense mucho. Para los que no me conocen, yo soy Elizabeth DJ. Me pueden buscar en todas mis redes sociales como @ElizabethDJ. Cuídense mucho, que Dios me los bendiga. Feliz mitad de semana. Échele ganas, échele ganas. Que todo se puede solucionar, ¿ok? Cuídense mucho. Lisillo, saluditos hasta Sonsonate, la ciudad de los cocos. Les mando un besote enorme. Gracias a los de TikTok. Mañana es en mi cuenta de TikTok, @ElizabethDJ. Cuídense mucho. Que Dios me los bendiga. Bye. Una disculpa si no les pude poner la canción, ¿ok? ¡Una disculpa! Ok, les prometo que el próximo miércoles sí. ¡Bye!

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1: 13:08.
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0: ¡Arrancamos!
9: Así es, arrancamos con la gozadera mundialista de Radio Corporación El Salvador en esta emisión de miércoles 24 de junio del año 2026, mientras rueda el balón en los campos de México, Estados Unidos y Canadá en el Mundial. Señoras y señores, bienvenidos Moy Millán y Carlos Miranda a través de las 8 estaciones de Radio Corporación El Salvador, llevando todas las incidencias del Mundial. Moy, bienvenido.
10: ¿Qué tal, Carlitos? ¿Qué tal a todo El Salvador? Gracias por estar pendientes de esta gozadera. Mucho de qué hablar para este miércoles mundialista, y gracias a todos y a todas por estar pendientes de este programa.
9: Así es, a través de nuestras estaciones, por supuesto, 8 estaciones, en la Urbana 94.9.
10: Agradecemos también justamente a Radio La Chévere.
9: ABC 100.1.
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9: En Santa Ana 105.3, la mamá de los pollitos, Soda Estéreo.
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9: En San Miguel, por supuesto. 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
10: 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Nosotros continuamos con más, Carlitos. Y bueno, tenemos delegados de lujo, ¿verdad?, que han ido justamente y precisamente a los diferentes escenarios deportivos. Ya tuvimos la presencia de Emerson allá en los Estados Unidos. Tuvimos también la presencia de Ronnie en México. Vale, ya en estos momentos nos vamos a contactar con él, que ya lo tenemos en línea, creo, ¿verdad?
9: Claro que sí. Vamos a la Mesa Mundialista.
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9: 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Y hoy nos acompaña desde México el señor Ronnie Moreno. ¿Qué tal, Ronnie?
1: Gracias, Carlitos. Bueno, hablando un poco bajo porque justo en ese momento voy en el metro acá en Nuevo León, Monterrey, porque vamos directamente al estadio de Monterrey. Como ya sabemos, les han cambiado los nombres como originalmente estaban conocidos. Hoy vamos a disfrutar el primer partido en vivo y a todo color de Corea del Sur contra Sudáfrica, un partido que Corea del Sur tiene mucha responsabilidad de ganarse los hits para poder avanzar de una manera más tranquila en la siguiente fase.
10: Ok, bueno, interesante también, Ronnie. ¿Cómo se vive de momento el clima ya? Esto podría afectar precisamente en cuestión de partido.
1: Fíjate que estuve en Ciudad de México y evidentemente el clima es más fresco, pero acá en Monterrey es muy, pero muy similar al que tenemos nosotros en San Salvador.
9: Hay calorcito, Ronnie.
1: Pampas, o como lo quieran llamar, y un ambiente impresionante. Esta Pampas es la más grande de todas las Pampas de este mundial, por la ubicación, por el parque donde está ubicado, y se vivía al máximo. Ayer, de hecho, generalmente todos los días hay un artista internacional en la Pampas, donde en el escenario principal está el artista, y un escenario de hecho están pasando el partido para las diferentes aficiones de lo que está en ese momento, esa hora. Y el día de ayer era un coreano. Me preguntás quién es, y no lo sé realmente, pero había mucha gente aficionada coreana que lo estaba viviendo. Yo lo vi como un Justin Bieber coreano por ahí.
10: Mira, es que eso es lo que me ha llamado mucho la atención, que los coreanos han caído como anillo al dedo por todo lo que se vive, por todo lo que hay, y la cultura también coreana como que les ha parecido justamente a los mismos mexicanos.
1: Sí, correcto. Y hoy, bueno, hoy estábamos desayunando y en el lugar había una comitiva muy grande de Sudáfrica, coreanos también, se ven mucho más. Y es gente que ha venido. Y como son las cosas que quizás ellos no están acostumbrados a ver mucho el folclore latino, y los involucran en ese ambiente y se pone muy bueno, la verdad. Así que hoy vamos a estar disfrutando este partido. El día de mañana les cuento, vamos a ir a la Manson, y cómo que no vamos a estar ahí, porque como les comentaba, van a estar diferentes artistas, y mañana viene a que le toca.
9: A ver.
1: Para la audiencia de La Chévere, mañana va a estar Grupo Firme en vivo y gratis en la Panson de Monterrey.
10: qué genial. Sí, he estado viendo que hay artistas precisamente en todos los escenarios de la FanFest o la zona fan, como lo quieran llamar. Me fijé que en Miami estuvo Carlos Vives, en otros escenarios han estado otros artistas también que en su momento se anunciaron, Ronnie. Y obviamente esto llama la atención aún más, y esto es previo a los partidos, si no me equivoco, ¿verdad?
1: Es durante el partido, ¿no? Y es lo curioso que mientras están los partidos, aunque acordémonos ahora que tenemos, hoy iniciamos con jornada intensa, con 6 partidos, al menos ayer, mientras estaba el partido de Colombia, creo que durante el último partido, que el concierto simultáneamente está teniendo la participación, así que va a tocar dividirnos mañana, porque mañana el Grupo Firme hay que ir a cantar a todo pulmón.
9: Qué bárbaro, Ronnie, excelente, que disfrute de esa convivencia ahí con toda la gente y disfrutando de la música de Grupo Firme. ¿Cómo ha visto el ambiente ahí en este traslado que está teniendo en este momento en el metro, en el tema de las aficiones? ¿Se pueden ver más sudafricanos o más coreanos?
1: Definitivamente lo que la camisa que se distingue en todos lados, pero cuando digo en todos lados es la verde de México, que de repente aficionados de otros países, ayer hablamos con unos guatemaltecos y también con unos panameños y andaban la camisa de México, andaba gente también que se identificaba con Colombia, pero eran mexicanos, y la verdad es que en cuanto al partido de hoy que vamos a disputar, se ven más coreanos y futbolísticamente también todo indica que Corea puede sacar los 3 puntos que le pueden ayudar a avanzar. La logística muy buena en cada uno de los estadios. Por ahí tuve la oportunidad de subir también los precios, como andan en una tienda oficial FIFA. Las comidas, están vendiendo comidas de diferentes tipos de gastronomía, tanto estadounidense, canadiense, mexicana. La bebida también, están dando vasos de colección. Y nada, muy, muy ordenado en cuanto a todo. La coordinación que tienen, claro, es el evento deportivo internacional más grande del mundo, y se está viendo muy bonito. Acá sí se siente, mira, a diferencia que dicen que en Estados Unidos de repente no se siente el color, pero al menos acá en Monterrey, en Ciudad de México, que estuve un par de días, sí se está viviendo, y se ven que la gente, como que las empresas han permitido poder andar con las t-shirts de diferentes selecciones, y está bonito, y la gente mexicana muy cálida en la comida.
10: Mira, Ronnie, justo ayer, tú vi tus historias y todo, y ¿me escuchas, Ronnie? Hola.
9: Hola, Ronnie. Bueno, parece que está reconectando por ahí la comunicación con el señor Ronnie Moreno, que en este momento está en Monterrey, en la ciudad de las montañas, en México.
10: Okay, vamos.
9: Ahí estamos.
10: Ronnie, ¿me escuchas?
1: Sí, ahora sí.
10: Ahora sí. Mira, una pregunta.
1: En el metro, pero.
10: ¿Andas en metro?
9: ¿Andas en el metro?
1: Sí.
10: Genial.
1: Ahorita vamos ya al estadio.
10: Es que genial, es una experiencia única. Ahora bien, mira, ayer me fijé que andaba justamente en apoyando a Colombia, una gran cantidad de colombianos, muy buena cantidad de en cuanto a la comunidad colombiana. ¿Cómo se vivió el partido? Vos que tuviste la oportunidad de estar ahí precisamente, ¿cómo cayó el gol precisamente de casi que de último minuto? Bueno, en los últimos minutos que cae el gol de Colombia para asegurar su clasificación.
1: Muy apretado, y mucha comunidad colombiana que anda acá en Monterrey. Recordemos que el partido de ayer se llevó a cabo en Guadalajara.
9: Bueno, y por rato se le va la
1: gol para poder avanzar.
9: Bueno, tiene problemas ahí con la. Acordate que está en la ciudad de las montañas.
10: Sí, sí, correcto. Monterrey. Ahí está las palabras de Ronnie Moreno, que está justamente, es el delegado, es el que está a cargo justamente de darnos detalle a detalle lo que va a vivir en unos momentos en la ciudad de Monterrey. Partido interesante que se va a estar realizando y que nosotros estaremos dándole una previa, Carlitos.
9: Así es.

0: 86 hasta la fecha, ¿verdad?
1: Así
0: 40
1: es.
0: Años para celebrar un mundial.
1: Bueno, ahí están entonces los mexicanos. Y bueno, señores, vamos a continuar con la mesa mundialista en este momento. Y a ver, Moy, ¿por dónde arrancamos? Hablamos un poquito acerca de la jornada de ayer rápidamente, si te parece. Ya hablamos, bueno, ayer tocamos el tema de Portugal 5, Uzbekistán 0, en la goleada donde Cristiano Ronaldo anota 2 goles y se convierte en el único jugador actualmente que ha marcado en 6 copas del mundo, al menos un gol en 6 copas del mundo diferentes.
0: Correcto, 5-0 el marcador, para ser exacto fueron Alemania 2006, luego Sudáfrica 2010, en 2010 no anota Messi,
1: que fue un dato curioso. Y anotó uno Ronaldo.
0: Y lo curioso de todo esto es que se la adjudica o se le culpa la pelota. Ajá. Porque era en ese entonces la Yabulán y el único que la logró dominar fue Diego Forlán.
1: Ajá.
0: Que queda de goleador de ese torneo, y tal vez David Villa, que era de España, pero lo que sí viene cierto es que a ellos dos les costó manipular esta pelota que fue la del 2010, la Yabulán, y la famosa de Sudáfrica. Luego de ello, 2014, Messi anota más que Cristiano Ronaldo. 2018, ahí curiosamente anota más Ronaldo, comparación de Messi, y ya en 2022 que anota más Messi que Ronaldo. Uh-huh. Así que ahí fueron la disputa entre ambos, ¿verdad? Hasta el momento, si no me equivoco, son alrededor de 10 goles por parte de Cristiano en mundiales, y Messi que tiene 18, ¿verdad?
1: 18, así es, siendo Messi el más goleador en toda la historia de los mundiales. Bueno, Inglaterra contra Ghana termina 0-0, no pudieron los ingleses, pólvora quemada de Harry Kane, Moy, y se tiene que conformar Inglaterra con el 0-0, y bueno, 4 puntos en el grupo L, Inglaterra y Ghana.
0: Correcto, de momento, ahí era un duelo de ganadores. Definitivamente el otro duelo, el que entre Croacia y Panamá iba a definir quién iba a estar justamente en la pelea. Ahora bien, va a costar descifrar un poco a la selección de Ghana, porque si te fijas le das un buen partido a Panamá, le das un buen partido ayer justamente a Inglaterra, y a Croacia, que es un poco más conservadora en cuanto al balón. Ayer justamente se llevaba el marcador 1-0, pero vamos a hablar un poco más adelante de esto. Lo que si bien es cierto es que Inglaterra tiene mucho de qué mejorar también luego de este 0-0. Lo más que estuvo prácticamente allegando a la meta fue un cabezazo al tubo que pega justamente por parte de Nico O'Reilly, jugador del Manchester City, y al final el marcador 0-0 entre Ghana y la selección de Inglaterra.
1: Sí, bueno, siguiente partido también que tuvimos la oportunidad de presenciar ayer, el Panamá contra Croacia como parte del grupo L, este partido disputado en Toronto, el juego número 46 del mundial, donde la selección croata logró imponerse por la mínima diferencia frente a la selección centroamericana con gol de Ante Budimir al minuto 54. Pero le costó a Croacia. Yo vi una Croacia, bueno, un primer tiempo prácticamente inoperante, un ritmo bien lento el que le vi a la selección croata. Hemos estado viendo partidos muy intensos, incluso en selecciones quizá de menor renombre, pero ayer Croacia sí lo vi a un ritmo lento, tranquilo, parmonioso, así pausadón, que le costó llegar al gol frente a Panamá.
0: Fíjate que estuvo más cerca a Panamá. Por lo visto y por lo hecho, yo creí que Panamá, al anotar, yo creo que lo que le convenía a este partido, Carlos, era de que Panamá anotara primero, así obligaba a Croacia a atacar. Pero ¿qué pasó? Panamá no supo aprovechar justamente esto, y los periodistas de allá en Panamá se encargaron de engrandecer a la selección panameña, porque ellos decían, nosotros 4 puntos nos llevamos de este mundial, seguro, le vamos a ganar a Ghana, le empatamos a Croacia y a Inglaterra, le hacemos un partido digno y nos clasificamos.
1: Ese
0: era el presupuesto de los periodistas en Panamá.
1: Ajá.
0: Y bueno, al final le sale el tiro por la culata, en donde se termina llevando el marcador Croacia, y me llama la atención porque hace cambios bien específicos, y aquí es donde ves que un técnico conoce bastante bien a su selección, a sus jugadores, y de cuáles son, qué es lo que tiene de más, qué es lo que de lo que carece y de lo que puede tener también. Porque saca 2 cambios bien específicos. Saca a Bardiol en el lateral izquierdo, que era el hoyo literalmente que estaba teniendo la selección de Croacia. Logra justamente bajar un poco más a uno de sus volantes. Ingresa Budimir también,

0: saca otro delantero punta y luego a raíz de una jugada en el sector derecho nace el gol por parte de Croacia. En el segundo tiempo logra anotar Budimir, que fue el que ingresó justamente iniciando la segunda mitad. Hace ese gol Croacia y te esconde la pelota. Y literalmente eso fue lo que hizo durante todo este segundo tiempo hasta llegar a conseguir el gane, porque ya escondiéndole la pelota a Panamá no pudo hacer nada más precisamente la selección galera.
1: Correcto. Bueno, y en el siguiente partido Colombia se impone 1-0 frente a la República Democrática del Congo. Daniel Muñoz al minuto 76 fue el anotador en este partido, en el cual tuvo bastante intensidad, sobre todo en los primeros minutos, una Colombia bastante intensa. Pero aquí mucho se ha hablado acerca del tema este del hydration break, mi estimado Moy Millán, y realmente yo creo que en este partido de ayer quedó plasmado realmente bien claro ese elemento en el cual un equipo está con un gran feeling, pero viene la pausa de hidratación y se viene abajo. Ayer yo creo que se desinfló totalmente Colombia. Después de la pausa ya vimos otro partido más lento, con algunas llegadas, pero igual. Y el portero de Congo, pues, que estuvo parando de todo, ¿verdad?
0: Correcto. Al final, marcador 1-0 a favor de Colombia en el partido del día de ayer. 1-0 a favor de la selección calera. El que anotaba era Daniel Muñoz, justamente a pase de Juanfer Quinteros. Y de esta manera se llevaba el gane. Un James Rodríguez paupérrimo, endeble, no ha hecho nada en todo lo que llega. Y esto carece mucho, o más bien dicho, viene de la razón de que no ha tenido mucha actividad en algún equipo que haya estado. Y ahora sí tienen, creo, con qué reclamarle a Néstor Lorenzo, que la verdad al final él decide llevarlo. Y mucha parte de la afición estaba en desacuerdo por esa decisión de llevarlo, porque no ha hecho mayor cosa desde la Copa América. ¿Y hace cuándo fue la Copa América? 2024. Y vemos ahora a un James Rodríguez que no ha hecho nada, y se vio mejor un Juanfer Quintero, que llegó desde la banca y logra asistir.
1: Sí, y mira qué buen portero este, definitivamente, Moy, este portero de la República Democrática del Congo, en Pasi, creo que es la figura del partido, porque si no hubiera sido por él, creo que el marcador hubiera terminado unos 8 Colombia, 0.
0: Sí, la verdad que sí. Pero bueno, al final 1-0 el marcador a favor de la selección colombiana. Carlitos, vamos a una pausa en estos momentos.
1: Vamos a la pausa en este momento, señores, y regresamos en breve con más de La Gozadera Mundialista de Radio Corporación El Salvador. Ya volvemos.
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0: Bien, ahí está el himno oficial del Mundial, Canadá, Estados Unidos, México. Cuando ya es la 1:42, 1:42 en la gozadera mundialista de Radio Corporación El Salvador a través de todas nuestras estaciones unidas para llevarle los comentarios, los detalles, la información de primera mano también de nuestros corresponsales desde Estados Unidos y México, el Mingo y Ronnie Moreno, allá quienes han viajado gracias a Let's Go Travel and Tours. Y bueno, en este momento actualizando la información, muy el Suiza-Canadá se está viviendo en 44 minutos, 0-0, todavía no hay anotación. Y en el estado de Seattle, Bosnia y Herzegovina está ganando 2-1 a Qatar al minuto 43.
1: Mira, interesante, porque hace un momento iban con marcador de 1-0 precisamente y se lo estaba llevando la selección de Bosnia. Así que mantiene el marcador, eso sí, ya con un gol encajado. Para mí se estaría ya postulando como la mejor tercera de las candidatas a ser de las mejores terceras,
0: Carlos. Bosnia, así es. Bueno, y que Qatar sigue perdiendo, acaba de recibir una gran goleada de Canadá, ¿verdad? Pero bueno, aquí está nuevamente.
1: Curioso que el último partido de Qatar fue, antes de ir al Mundial, fue contra la selecta. ¿En serio? ¿Es en serio? No es menospreciar ni nada, pero cuando vas a una justa mundialista, Carlitos, era lo que hablábamos ayer, que de todos los jugadores de Japón, todos tienen un honroso internacional. ¿Y qué es lo que debes de hacer antes de este tipo de escenarios? De rozarte con equipos que te compitan o equipos que te exijan también y que te saquen lo mejor de ti.
0: Claro.
1: Eso es parte de. No es lo que precisamente eso sea también, pero eso es una de las partes de lo que en realidad te pueden llegar a vos a ayudar a mejorar también.
0: Sí, sí, sí.
1: Y el caso de Qatar, solo veíamos amistosos bien flácidos, amistosos bastante.
0: Con selecciones de baja monta.
1: Exacto, tú me habías dicho. Ajá. Y así que el declive de Qatar ha sido bastante llamativo. De pobre Lopetegui, que llega a un mundial y lastimosamente se está yendo de esta forma también.
0: Sí, claro. Bueno, ok, Moy, ¿te parece si vamos al gol de la jornada?
1: Vamos.
0: Vamos a conocer el gol de la jornada aquí en la gozadera mundialista de RCS.
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0: 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Bueno, te voy a decir el mío, Moy, el que me gustó mucho de la jornada de ayer, el gol. Fíjate que me gustó mucho el gol de Cristiano, tras la asistencia de Bruno Fernández.
1: Así se la pasó.
0: Un pase entre líneas. Me gusta la definición de Cristiano porque es una definición con un toque quirúrgico, es un toquecito de billar, que de ahí donde solo cabe entre el arquero y el poste, donde cabe la pelotita, justo ahí le da el toquecito de así, de billar, toquecito suave. Me gustó mucho esa anotación, yo le voy a dar a CR7 el gol de la jornada.
1: CR7, muy bien. En mi caso, ayer vimos poca jornada de goles también, creo que termina salvando precisamente la selección portuguesa. Mediodía termina salvando de que hayan pocos goles, porque si te fijas, el partido 0-0, luego 1-0 y luego otro 1-0.
0: Hubo escasez de goles.
1: Ajá. Y para mí el gol fue el de Nuno Méndez.
0: Ok.
1: El de Nuno Méndez,
0: del tiro libre.
1: Así que ese para mí fue el gol de la jornada. Pocos goles de tiro libre durante este Mundial 2026, así que démoselo a este.
0: Ok, Nuno Méndez, perfecto. Ok, este ha sido el gol de la jornada aquí en la gozadera mundialista de RCS.
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0: 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Bueno, vamos a revisar también el jugador on fire acá en la gozadera mundialista hoy, así que vamos a ver cuál es el jugador que anda encendido o que anduvo encendido por lo menos en la jornada de ayer. Revisamos el jugador on fire.
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1: Cristiano Ronaldo. Definitivamente Cristiano Ronaldo. Lo vimos muy bien precisamente el día de ayer. Y luego también que el conjunto de todos trabajaron en equipo y que esta sea una señal también que esto es un deporte de conjunto y de alguna u otra forma deben de colaborar para conseguir un mismo objetivo. Cristiano Ronaldo, el partido pasado, para mí hizo muy buen partido, pero las que no le llegaban, las que pudo haber hecho, sus compañeros no se la pasaban, y no es que esté a favor de él, que sea fan de él, porque sí, la verdad, un jugador con él te puede terminar el partido en cualquier momento. Que fue con una selección, entre comillas, baja, pero logra tomar con este tipo de resultados, logra tomar confianza, y que más adelante le va a servir más aún a CR7. Así que para mí es el jugador on fire de esta jornada.
0: El jugador on fire, ok, perfecto. Fíjate que yo le voy a dar el jugador on fire, mi estimado Moy Milian, al arquero. Rara vez un jugador, es que normalmente vemos a los atacantes, Moy.
1: Correcto.
0: A los goleadores, y en ese orden, primero el que mete el gol. En segunda instancia vemos al asistidor, ¿verdad? Pocas veces vemos jugadas o vemos acciones atrás de la definición y de la asistencia. Y mucho menos vemos las acciones defensivas. Pero en esta ocasión yo voy a premiar al arquero de la República Democrática del Congo, a Lionel Mpasi. Mira, qué buen portero. Me gustó realmente la actitud de este arquero, que volaba y realmente evitó una gran cantidad de goles colombianos.
1: Correcto, y dejó entrevisto también que puede ser llamado cualquier gran equipo dentro de la élite europea. Así que qué bueno por parte de este arquero también. Logró una cantidad de tajadas, un buen número de tajadas para ser específico, durante el encuentro. Y creo que aquí podemos ver algo interesante para que tenga usted la idea. Disparos totales tuvo en total 20. Y de esos 20 de Colombia fueron 6 al arco, donde tuvo que intervenir el arquero. Así que eso al final fue lo que determinó justamente el partido, y obviamente su jugador de la jornada, Carlitos.
0: Claro que sí. Bueno, amigos, recta final ya de La Gozadera Mundialista. Pendientes, amigos oyentes de todas las estaciones de Radio Corporación El Salvador, porque vamos a tener premios en esta oportunidad, así que eso será más adelante. Al final del programa tendremos premios, estaremos regalando una pelota mundialista, y bueno, una pelota de Italia, de esa selección que tanta falta nos hace, tan gran animador de los mundiales, que hoy no está Italia, pero bueno, tenemos una pelota mundialista de Italia y una toalla también de la selección de Francia, gracias a Acoal de RL.
1: Acoal, que ha dado muy buenos premios, así que preparados y listos, porque traemos muchos premios, muchas sorpresas. La dinámica va a ser fácil y sencilla, Carlitos, así que estén preparados, la regalamos ya.
0: Ya en unos minutos, Moisés, ¿te parece? Y también tenemos un kit de Bocadeli para que usted no se pierda estas jornadas intensas de 6 partidos disfrutando con Bocadeli. Así que eso, ya vienen los premios, pero antes tenemos otra sección, Moy, vamos, si te parece, a las estadísticas, si te parece, vamos a revisar goleadores, que es el elemento tan importante en cada partido de fútbol. Vamos a las estadísticas aquí en La Gozadera de Radio Corporación El Salvador.
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0: 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Moy, tenemos grandes goles en este mundial.
1: Correcto, estadísticas, y nos vamos a las estadísticas generales, Carlitos. Uh-huh. Si gustas, yo te las menciono por acá.
0: Adelante.
1: Por acá tenemos, hasta el momento se están jugando 48 partidos, o se han jugado 48 partidos. Es decir, el día de ahora se juegan el 50, el 51 y el 52. Uh-huh. Ahora llegamos a la mitad de partidos de 104 que van a haber durante este Mundial 2026. Así que disfrute. Aquí en estos momentos, si no ha disfrutado el Mundial, a partir de ahorita, porque ahora llegamos a la mitad de partidos. Luego, 141 goles, Carlitos, de momento, una muy buena cantidad. Solamente 3 partidos se han ido con un marcador de 0-0, para ser exactos. Cabo Verde ante la selección de España, Ecuador ante Curazao, y también el partido entre Ghana e Inglaterra el día de ayer. Ahí fueron los únicos 3 partidos que se han ido.
0: Que anduvo quemado Kane, y que dicen por ahí que un brujo como que lo trabajó.
1: Ajá. Correcto. Y luego tenemos 113 amarillas, 8 tarjetas rojas. Así que esas son las estadísticas de momento que nos deja en global, en total, la Copa Mundial de la FIFA 2026. Si hablamos de goleadores, le voy a mencionar el top 5 en estos momentos. Lionel Andrés Messi con 5 goles, Erling Haaland con 4, Kylian Mbappé con 4, Dennis Undav con 3 y Jonathan David con 3. Paremos hasta ahí. Así que esos son los 5 mayores goleadores durante este Mundial 2026. Un argentino, un noruego, un francés, un alemán y un canadiense. Interesante lo del canadiense.
0: Así es. Bueno, excelente. Vamos entonces, gracias por la atención a las estadísticas que tenemos en esta oportunidad acá en la Gozadera Mundialista de Radio Corporación El Salvador.
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1: Muy bien, interesante este dato, Carlitos, porque ahora no había hecho cuenta, pero sí, ahora llegamos a la mitad del mundial. Le explico rapidito. Uh-huh. Ahorita se están jugando en directo dos partidos.
0: Dos partidos.
1: Ok, son el 47 y el 48. Uh-huh. A las 4 de la tarde se va a jugar el 49 y el 50, uh-huh, que serían Escocia contra Brasil y Marruecos contra Haití. Y en la noche el 51 y el 52, que sería Corea del Sur ante la selección de Sudáfrica y México ante la selección de República Checa. Así que hoy llegamos a 52, 52 más 52, no nos falla la matemática, son 104.
0: 104 partidos.
1: Y 104 partidos son la totalidad del mundial que se estarán llevando a cabo. Así que no va a haber más, no va a haber ni menos, así que ahí están, 104 partidos.
0: Excelente. Bueno, Moy, si te parece, pasamos ya, porque estamos ya en la recta final, vamos a la dinámica para que puedan ganar nuestros amigos oyentes también a través de las diferentes estaciones de RCS y, por supuesto, el WhatsApp que tenemos acá de la estación piloto, el 76-44-10-29. Repito, 76-44-10-29. Que participen por, si te parece, vamos con el kit de Bocadeli.
1: Ok, me parece.
0: 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Así que, ¿qué le vamos a pedir a nuestra audiencia de Radio Corporación El Salvador, Moy?
1: Pendientes, porque en estos momentos le vamos a decir quiénes son, ya lo dijimos. 5 goleadores, que nos mencionen 3 goleadores hasta el momento, dejémosela fácil.
0: Ok.
1: 3 goleadores de los que van hasta el momento de este Mundial 2026. 3 goleadores mencionados, y si puede en estos momentos también nos dice cuántos goles lleva cada uno. Así.
0: Así es fácil. Mándenos la nota de voz, amigos que están en este momento sintonizando la Gozadera Mundialista de Radio Corporación El Salvador. Una nota de voz y acá al 76-44-10-29. El número de WhatsApp de RCS en la Gozadera Mundialista. Vamos a ver las participaciones. Voy, aquí se está alborotando, ya se enloqueció el WhatsApp. Vamos a ver, vamos en el orden. El primero, a ver. Sí, tenés audio por ahí, ¿verdad, Moy? Para que escuches la participación de nuestro amigo
1: oyente
0: de RCS. Aquí está.
3: Los goleadores son Messi con 5 goles, Erling Haaland con 4, Mbappé con 4.
1: Ahí está, lo dijo bien.
0: Ganador, excelente. Ahí le mandamos un emoji, ganador, el amigo oyente. Aquí aparece conectado como Wisa. Mándanos tu número, nombre completo, amigo, y número de DUI, por favor. ¿Verdad? Sos ganador del kit de Bocadeli. Excelente, pasamos a la siguiente pregunta, Moy, para que puedan ganarse también, gracias a nuestros amigos de Acoal de RL, una toalla mundialista con el logo y el nombre, obviamente, ahí de Francia, y también una pelota. Son dos premios en uno.
1: Correcto.
0: Pelota y toalla de Acoal de RL, pelota mundialista y toalla mundialista. Para quien responda, ¿cuál pregunta le podemos
1: hacer? Mencione, ya que tenemos una toalla de Francia por ahí, que me mencionen 3 jugadores franceses, Carlitos. 3 jugadores
0: actuales.
1: Actuales. De la plantilla actual. Fácil y sencillo. Vamos a ver quién va a ser el primero en animarse y justamente dar el dato de 3 jugadores de Francia hasta este momento. Fácil y sencillo.
0: Fácil y sencillo, amigos, para que puedan ganar. Ya sacamos al ganador de Bocadeli. Vamos con el ganador de Acoal de RL, toalla y pelota mundialista. Vamos a ver quién quiere ganarse este premio. A ver, tenemos ya participación. Aquí vamos en el orden. A ver, ¿este creo que es?
4: Messi lleva 5,
1: ese ya fue goleador. Anterior. Fue goleador.
0: Vamos a ver, sigue.
4: Mbappé.
1: No, Dembélé. Ese es goleador. Dijo.
4: Canté.
1: Sí. Ahí está, muy bien. Muy bien.
0: Lo vamos a repetir para que no quede duda, Moy.
1: Según yo estaba diciendo goleadores.
4: Mbappé, Dembélé y
1: Canté. Muy bien, muy bien. Ahí está. N'Golo Kanté. Muy bien, ahí está.
0: Excelente, amigo.
1: Curiosamente, los tres ya fueron campeones del mundo.
0: Así es, bueno.
1: 2018.
0: Ajá. Ok, es el ganador entonces de Acoal, amigo, número con terminación 6787. Mándenos su nombre completo y número de DUI en un texto aquí al WhatsApp, a este mismo WhatsApp. Bien, hoy tenemos que cerrar ya, ¿verdad? Moy Milian tiene que trasladarse directamente a la televisión salvadoreña para.
1: Sí,
0: llevar, ¿qué partido llevas en la?
1: Llevo Haití contra Marruecos.
0: Haití.
1: Y mañana nos vamos a ausentar porque llevamos dos. Mañana llevo Ecuador-Alemania, partidazo que define la estadía de Ecuador en este mundial. Y también llevo Japón contra Suecia. Ese va a ser para mí uno de los mejores que voy a llevar porque
0: sí,
1: la selección japonesa está dando mucho de qué hablar ahorita.
0: Claro que sí. Así que bueno, ahí pueden escuchar también a Moy Milian en el canal oficial que está transmitiendo todos los juegos del mundial aquí en El Salvador, el mundial 2026. Bueno, Moy, vamos cerrando entonces ya esta gozadera mundialista en edición de miércoles 24. Gracias, por supuesto, a todos nuestros colegas de las diferentes estaciones en la operación de los sets de Radio Corporación El Salvador a través de la Urbana 94.9.
1: Correcto, agradecemos también a Superestrella 94.1.
0: Por supuesto, Radio La Chévere 100.9.
1: Agradecemos también a ABC 100.1.
0: La Guapa 99.7.
1: Astral 102.9.
0: En Santa Ana Zona Estéreo 105.3.
1: Y agradecemos también hasta San Miguel La Caliente.
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0: Y los invitamos a que se mantengan pendientes. Mañana volvemos a la 1:00 p.m, siempre con la gozadera mundialista de Radio Corporación El Salvador. Hoy, hasta mañana.
1: Hasta mañana, cuídense mucho. Bye.
0: Gracias.

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1: La FIFA designó a Katia Itzel García como árbitra central para el partido entre Túnez y Países Bajos en la última jornada de la fase de grupos del Mundial 2026, programado para este 25 de junio en el estadio de Kansas City. Con esta decisión, la capitalina se convertirá en la primera mujer mexicana en asumir la responsabilidad total del arbitraje en un encuentro de Copa del Mundo.
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0: Ay, sí, chiquillos, seguimos y seguimos con las mejores vibras acá en la 105.3. Claro que sí, vamos con un poco de salsa. Bueno, vamos con una hora de salsa, vamos de 2 a 3 con una hora de salsa, así que disfruten junto a mí. A ver, vamos a escuchar el audio de Guaje.
1: Saludos desde Taller Los Primos, aquí en San Miguelito. Ella vi esa foto aquí en persona, la acabo de ver.
0: ¿Cómo? ¿A dónde? Saludos, Taller Los Primos. Bueno, si alguien de ustedes me quiere pedir musiquita, ya saben, me pueden escribir al 7762-7897. Ay, no se les olvide lo que les estaba mencionando. Si alguien busca trabajo, por favor, escríbame. Me urge una persona responsable. Si usted conoce a alguien que también esté buscando trabajo, pero no solo que esté buscando, sino que realmente quiera trabajar, porque algunos están buscando y no quieren trabajar. Y así no se puede. Así no se puede. Gracias, muchas gracias. Ey, gracias por esperar. Espero se le hayan pasado súper bien con el enlace. Yo estuve escuchando, me encanta esta hora del enlace.

joven. Es ahí. Oh, ya la viste, guaje. Mira, sí, creo que tenía quizás como unos 19 años. Saludos, Alex de Agua Primavera. Saludos. Me encanta. Sí, creo que tenía como unos 19 años. Estaba súper pequeña, ¿sabes? Estaba súper pequeña.

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2: Con gusto, son las 2:35 p.m.

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5: La FIFA designó a Katia Itzel García como árbitra central para el partido entre Túnez y Países Bajos en la última jornada de la fase de grupos del Mundial 2026, programado para este 25 de junio en el estadio de Kansas City. Con esta decisión, la capitalina se convertirá en la primera mujer mexicana en asumir la responsabilidad total del arbitraje en un encuentro de Copa del Mundo.
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0: hay un carro rojo varado en metro pasando el gran desorden viniendo para la Inter. Ahí está el carro varado.
1: Ok, ¿ya escucharon? Vamos a volver a ponerlo otra vez para que el que no escuchó escuche y se vaya por otras rutas.
0: Hay un carro rojo.

0: Así que para quien vaya por ese sector, les recomiendo que vaya a tomar ruta alterna. Ya nos quedan 16 minutos. Ya no nos queda nada. Vamos con la última musiquita. Espero se la hayan pasado súper bien en mi turno, cheles.
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0: Claro que sí, en esos momentos te la pongo, querido amiguito. Ya, bueno, ahorita ya tengo las canciones, solo voy a poner esa última. Y voy a terminar de comentarles algunas cositas.

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14: La FIFA designó a Katia Itzel García como árbitra central para el partido entre Túnez y Países Bajos en la última jornada de la fase de grupos del Mundial 2026, programado para este 25 de junio en el estadio de Kansas City. Con esta decisión, la capitalina se convertirá en la primera mujer mexicana en asumir la responsabilidad total del arbitraje en un encuentro de Copa del Mundo.
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Hello, hello, 3:37 minutos. ¿Qué tal, gente preciosa? A ver, ¿a quién que le hacía falta escuchar esa vocecita? Que se reporte. Hola, buenas. René, ¿cómo está? Buenas tardes para toda la gente de Santaneca, para todas las personas que nos están sintonizando a esta hora ya de miércoles, 3:38 minutos. Contame, ¿dónde sintonizas la 105.3? Ya Leti Flores está en cabina de la mamá de los pollitos para poder pasar una tarde súper rica, diferente. Así que reportate al 77627897. Y ahorita vamos con bloque de salsa para que puedas pedir la salsa que a vos más te encante. Tenemos esta que es de Eddie Santiago, Antídoto y Veneno. Así que, pollito de la 105.3, reportate con la Leti.

0: niño.
1: Ajá, niño, 3:48 en este cinturón ya de semana. A ver, contame cómo va ese miércoles, cómo le estás pasando, cómo te va tratando este mes de junio, que ya casi está por finalizar. No, chicos, este año, este 2026 ha ido volando, volando. No sé quiénes están preparando ya para las julias, quiénes están listos ya para ver a la mamá de los pollitos ahí desfilando, tirándole dulce. Ajá, ajá. Recuerda que si querés reportarte, con la 105.3, el WhatsApp de la radio es 7762-7897. Ahorita tenemos bloque de salsa para que vos puedas pedir la salsa que más te gusta. Un saludito para todos los que sintonizan, la mamá de los pollitos, a los car wash, a los que van ahí en el bus. Un saludito para todos los pasajeros y a toda la gente que está en sus casas. Nos vamos a quedar con esto, titulado Conciencia, de Gilberto Santa Rosa. Es una de mis salsas favoritas de ese hombre, así que nos quedamos con esto. Ya 3:49.

ustedes. Ya estamos, bueno, ya estamos a las 4:01, ya casi nos vamos a comerciales, ¿verdad? Ya nos pasamos un poquito del tiempo luego de terminar esta melodía bonita de Frankie Ruiz. Nos vamos a comerciales, pero sin antes, oí, o sea, es que yo tengo para ustedes una noticia, porque no me puedo ir a comerciales sin antes decirle, oigan, yo no me puedo ir a comerciales sin antes decirle que el mundial se vive mejor en inglés. ¿Cómo estás viviendo vos el mundial 2026? No te quedes viendo los partidos sin entender todo lo que pasa. 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Así que vos, ¿cómo estás viviendo este mundial? A ver, cuéntenme a quiénes les están yendo en ese mundial. Mira, yo solo sé que le voy a la Argentina. Yo, al menos, sin saber del fútbol. Mira, yo solo sé que le voy a FAS y en ese mundial, Argentina. Buenísima música. Bueno, seguimos con muchísimo más. Ya 4:02.

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tiempo de no estar escuchando esa canción. Wow, yo tenía un montón. Eso se hizo para el 2016. Oye, llegamos ya a las 4:10 y nos quedamos con esto.

0: Uy, ¿quiénes más tenían bastante bien escuchar esta canción? A ver, reportate con la 105.3. Por ahí les había dejado un tema de conversación que vamos a tener ahora. Y es, ¿quiénes prefieren andar a pata? Cuando yo digo a pata, es a lo muy buen salvadoreño. Y es a pie. A pie.
1: No tengo un celular.
0: Dice, pata de güey, dice. No, la verdad es que hay mucha gente que no le gusta andar en bus. No sé quién es más así, a quienes no le gusta andar en bus, a quienes sí. Pero hay gente, yo conozco una persona que no le gusta andar en bus, no estoy hablando de mí, pero mejor camina. Mejor camina, se lo juro que mejor camina. Y yo, wow, o sea, tampoco, mejor tomo el bus. Bueno, ya llegamos a las 4 con 14 minutos. Y así suena a esta hora la 105.3. Decime una canción que tengas años de no escucharla, si yo te la coloco ahorita en cola. Un saludito para Eduardo.

Estamos a las 4:18. Hoy, antes de poner esta, yo te voy a decir algo importantísimo, ya que saben que este mundial se está viviendo de la mejor manera. Ajá, que qué de especial tiene ese mundial. 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Así que te leo, 776278 97 es el WhatsApp de la radio. Por acá me estaban solicitando esta canción porque ahorita yo tengo canciones que casi ya no se escuchan, ya sea de reggaetón viejito, bueno, sí, obvio, reggaetón viejito, que de las nuevas, todos los días, o no sé, una que vocitas que ya no suena, así como esta que me estaban solicitando de este corazón. Así como yo. Así que nos quedamos con esta, titulada Este Corazón.

el videito. Yo no puedo. ¿Saben algo? Que yo nunca aprendí a chiflar. No sé por qué. Pero bueno, ya llegamos a las 4:23 y yo te estoy colocando las canciones que pues hace un montón vos no las escuchás. Y es cierto, yo eso también tenía rato de no escucharla, la de To My Love, de Bomba S.

se ve más belleza en la calle. Hombre tenía que ser. Hombre tenía que ser para decirme eso. Vamos a ver. Mi primer billón. Puchica. Ya te la coloco, mi primer billón. Vamos a ver. Tacito. Buenas. Ok, una de hoy. Es que tenemos muchas que no escuchamos hace un montón. Ya van a ver las que van a ir sonando. Sí, me encantaba caminar y demasiado, dice. Bueno, nos quedamos con eso. Yo vengo con placer.

Ay, bueno, y yo ya a las 4:29, una más y me voy a pausa. Por ahí están diciendo, poneme anillos de Saturno. Muy tarde se conectó a mi turno, porque déjame decirte que esa ya la coloqué, ya ven. Por eso tienen que ser puntuales con los turnos. Por aquí vamos a ver quién dice. Yo cuando era joven andaba a pata porque no sabía qué bus agarrar y me daba fe. ¿Saben qué bus he confundido yo? Así sin que me dé vergüenza. Cuando antes estudiaba en la IPROES y agarraba la 55. La 55, ya sea la 17, la B o la 9, porque las tres pasan por ahí. Y a veces me subía creo que una A. Y miren, cuando me pasaba ahí por el... ay, ¿cómo se llama? El cañón, el que está ahí por el hospital. Y miraba que no seguía, sino que agarraba para abajo por la gran puchica. Decía, yo me equivoqué de bus. No. Así que también a mí a veces por no me gusta andar en bus. Bueno, quedamos con esta que me estaban pidiendo de Kalimba, Tocando Fondo. Escuchen, ya 4:30.

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2: Con gusto, son las 4:38.
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Llegamos ya a las 5:17 y así suena la 105.3. 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

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Llegamos ya a las 5:18. A ver, ¿de dónde me estás escuchando? Reportate con la mamá de los pollitos. 7762-7897 es el WhatsApp de la radio. Escucha, no, es que eso, esa canción, bueno, no, este mix era necesario. De verdad que era necesario, así como el que te voy a poner pronto, luego de este, va en cola. Es de Lejitos, que se hizo la colaboración con...

con 29 minutos. Vamos a ver qué dice por acá Tota. Ajá. No, hombre, andar en esos cinco todos. Primero que todo quitado, dice. No, pero, no, miren, yo ya no he visto, bueno, igual casi no veo, va, para no parecer chambrosa, pero yo ya no he visto como eso de antes que llenos los buses. O mira, o toda la gente ya tiene carro, o todos caminan, no lo dudo, o tienen moto, o todos caminan, no sé. Pero yo ya no veo igual los buses, o sea que se miraba eso de que uno decía, mira qué gentío, aquel hasta colgado de la puerta, ¿va? O sea, no sé si alguien todavía sigue viendo ese, digámoslo, problema, porque pues es peligroso al final, ¿verdad? Pero antes yo sentí que se llenaban los buses. Pero es que yo tengo un montón de no subirme a uno. Pero sí, eso veo de que ya no es lo mismo. Pero dicen que a las 5 se llena. No sé quién me va a sacar de esa duda. No sé quién me va a decir alguien de los... Uy, permite. No sé quién me va a decir de los chicos que si se llena o no esa ruta. Ajá, los leo, los escucho para los que mandan audio. 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Así que buzos, bichos, buzos ahí. Pónganle ahí pilas. Vamos a ver qué tenemos por acá. Mira, uy. Esa canción. Permitime. Esa canción era como el top para la cuarentena. La curiosidad. El remix me gustó, pero siento que el remix, creo que si no estoy mal, son como 6 minutos, entonces no mucho. Me gusta más esta. Así que nos quedamos con la curiosidad. Ya 5:31 minutos, luego me voy a comerciales.

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Bueno, ya a las 5:45 minutos. Uy, me comí por ahí esa palabra, vos. ¿Qué tal? ¿Cómo le han pasado con la Liti? Déjame decirte que ya quedan 15 minutos para que me vaya. Bueno, nos quedamos con esto. Escucha algo de Quevedo.

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0: 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Así me dice la tía, el amor es amor.
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0: se me lengua la traba, dijo aquel. ¿Cómo? Uy, jefecito, lo siento, pero yo sé que ustedes van a hacer como que pues iba. No pasó nada, volvamos desde cero. 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Hoy sí. Bueno, vamos con muchísimo más. No. ¿Quién dice? No. Vamos a ver qué tenemos por acá. Un saludo para Rodrigo. ¿Cómo está, Rodrigo? Rodrigo me dijo que ya que estábamos poniendo algo de Danny Ocean, que le pusiera esta. Esta que dice, si permitime ahorita. Uy, yo quería. Ahí está, esta. Vamos a ver, ahí está. Bueno, nos quedamos con Me Rehuso de Danny Ocean. Ya 5:54.
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Así y así, mira, yo no sentí el tiempo ahora, la verdad es que no se está sintiendo el tiempo, ¿por qué será, chicos? 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Uy, la verdad es que yo quiero una camisita, vos. Yo lo único que sé, y lo vuelvo a decir, es que le voy a la Argentina. Ya, 5:57 minutos, ya casi, chicos, ya casi se va. Se va la Leti, nos volvemos a escuchar el día... Quiero ver, el día viernes, en el horario normal de mi turno, que sería de 6 a 8 de la noche. Así que nos vamos a quedar con esto de Bad Bunny.